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0: ¿Cómo están mis queridos amigos? ¡Qué alegría nuevamente compartir con todos ustedes! Espero estén bien abrigaditos, reunidos ya en casita junto a la familia. Sean bienvenidos a nuestro programa Buenas Nuevas. Siendo ya las 7 y 2 minutos de hoy jueves 9 de julio, damos inicio a nuestro programa con mucho gusto. Los acompañaré durante este espacio y quien les habla, su amiga María. Y no podría faltar el saludo de su amigo
1: Marco Antonio, qué gusto nuevamente volvernos a encontrar el día de hoy. ¿Cómo avanza los días? ¿Cómo avanza los días en ese mes muy especial? Así que con cada uno de ustedes, sean acá bienvenidos a su programa Buenas Nuevas. Y como primera canción, tenemos Hay una promesa en la Biblia.

0: Hay una promesa en la Biblia. Qué bonita canción, queridos hermanos, que estamos iniciando nuestro programa. Y esperamos tus mensajes para enviar saludos o algún pedido musical en especial que puedas y puedes marcar al número del centro de formación.
1: 92 45 34 0 95, o como también puedes solicitar tus pedidos musicales a través de un mensaje o llamada al número de celular de Chami Radio 97 64 61 9 54. Y puedes seguirnos en la página web www.chamiradio.org.pe y la página del Facebook Chami Radio. A continuación nos vamos con la intención del día, dedicado de manera especial por los jóvenes.

Señor Dios nuestro, hoy queremos presentarte con un corazón lleno de fe a todos los jóvenes de la Sierra Liberteña. Tú los conoces a cada uno de ellos. Conoces sus luchas, sus sueños, sus esfuerzos por trabajar y estudiar al mismo tiempo, sus alegrías sencillas y también sus cansancios. Míralos con ternura, Señor, y bendícelos. Dales fortaleza en medio de tanta dificultad. Que no se desanimen ante los problemas y que siempre encuentren en ti la esperanza. Bendice a sus familias, Señor, que son apoyo y sostén en su caminar. Ilumina a quienes trabajan la tierra. Cuidan los animales, ayudan en sus hogares y a la vez buscan superarse con el estudio. Dale sabiduría para tomar decisiones justas, perseverancia para no abandonar sus metas y generosidad para compartir con los demás lo poco o mucho que tienen. Señor, regálales un corazón limpio y valiente, que amen la vida y cuiden la creación, que sueñen con un futuro mejor sin olvidar sus raíces, y que sean testimonio de esperanza en sus comunidades. Que la Virgen María, nuestra Madre, los proteja bajo su manto, que les enseñe a vivir con alegría y que los guíe siempre hacia su Hijo Jesús. El Padre, el Hijo y el Espíritu Santo sean glorificados en todas partes por la Inmaculada Virgen María. Amén.

0: Que nuestros jóvenes nunca pierdan el horizonte de su vida, sus sueños y sus metas, que a veces esa cuesta, pero cuando logran alcanzar, siempre hay una raíz más de seguir adelante, una felicidad y, por supuesto, una alegría para toda la familia. Nunca te rindas. Esta oración dedicada para todos nuestros jóvenes de nuestras comunidades. Y a continuación nos vamos con la siguiente canción que se titula
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0: Siendo ya las 7 y 17 minutos, entramos al bloque de misioneros marianistas y queremos llegar con muchos saludos para todos nuestros agentes pastorales que están en sintonía.
1: Y con el mismo afecto de siempre, saludamos a nuestras comunidades de
0: La Morada,
1: Magdalena de Purruchaga,
0: Tarnigual,
1: Machigón,
0: Samne,
1: Campo Nuevo,
0: Guacaday
1: y Santa Lucía. De igual manera, para nuestras comunidades de
0: Pagash Bajo,
1: Pichampampa,
0: San Francisco del Suro,
1: Capulí,
0: Chota,
1: Yamobamba,
0: Maiday,
1: La Fortuna,
0: Pusunchas,
1: Zagalpampa Alta
0: y la comunidad de Cruz de Mayo.

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0: Así es, queridos hermanos, una vez más volvemos a recalcar esta invitación a cada uno de ustedes que son nuestros fieles oyentes, a todos nuestros amigos de nuestras comunidades, tanto jóvenes, niños, como los adultos, también agentes pastorales. Esta invitación es para todos ustedes para que puedan ya seguir enviando sus mensajes o también una llamada para que así puedan participar del gran sorteo. Y tenemos buenos premios, bonitos premios tenemos. ¿Es así, Marco?
1: Así es, tenemos premios ya separados para todos nuestros participantes y por supuesto estamos todavía esperando tus mensajes que puedan llegar acá a los números de Chami Radio o del Centro de Formación para que puedas quedar inscrito felicitando por estos 28 años de aniversario del Centro de Formación Pastoral Rural María Madre del Buen Consejo.

0: Y acabamos de recibir una llamada telefónica de siempre nuestro fiel y amigo Bolívar Rodríguez desde Alto Cancha, sector La Poza. Él siempre escuchando el programa y por supuesto nos manda unos saludos especiales, felicitando por los 28 años del Centro de Formación y por supuesto para todo el equipo del programa Buenas Nuevas. Muchas gracias, Bolívar, por tus saludos y en breve tu pedido musical. Pero no podemos faltar el saludo para su papito Johnny Rodríguez, para su mamita Norma Layo, para Janet Rodríguez, para Evelyn Rodríguez, para, como siempre, la consentida de la casa y la que da alegría, la niña Kaira Robles. Así es, para la consentida de la casa. Y también un saludo especial para su tío, don Segundo Ruiz, de la comunidad de Cushmoon. Así que muchas gracias a ti, Bolívar, por tus saludos y por supuesto para toda la familia. Y a continuación su pedido musical que se titula
1: Jesús es mi pastor por Wilson Benítez.

0: Siendo ya las 7 y 29 minutos, ya entramos en esta primera parte, en el primer bloque de Jóvenes Fuertes en la Fe. Y el día de hoy vamos a compartir un tema muy importante, sobre todo Jesús, nuestro Maestro, ¿no? Todos necesitamos al Maestro de la vida, por eso vamos a acercarnos al Maestro de Maestros, Jesús. Por supuesto que es Jesús, para encontrarlo y aprender de él. Pues bien, Jesús, nuestro Señor, nunca se opuso a que el pueblo le llamase maestro, y a sus discípulos les decía: vosotros me llaman maestro y señor, y hacen bien, porque lo soy. Y esto no lo encontramos en el Evangelio de Juan, capítulo 13, versículo 13.
1: Así es, Marita. Nunca se opuso a que le llamaran por nombre maestro. Y en este mes también especial que hemos celebrado hace pocos días, el Día del Maestro, el 6 de junio, pues también hacemos esta gran remembranza del Maestro de Maestros. Así que tener a Jesús como maestro es considerarlo como guía. Seguir sus huellas es querernos parecer a él, ¿no? Al ver nuestro trabajo, nuestro comportamiento con la familia y con los que viven en la comunidad, puedan reconocer a Jesús como el verdadero guía de nuestras vidas.
0: Así es, queridos hermanos. En primer lugar, Jesús educa. Educa con autoridad porque es auténtico y es la verdad.
1: Es correcto, Marita, es correcto. Él enseñaba con autoridad. Y acá es muy diferente autoridad con, o es igual a autoritarismo. Muy diferente, ¿no? Es decir, que las personas que le escuchaban a Jesús estaban admirados por su gran enseñanza, porque su palabra estaba llena de autoridad.
0: Jesús suele decir, yo les digo, habla en nombre propio como nadie había hecho y comparte una enseñanza divina. Por ejemplo, una enseñanza de la ley del pueblo judío era no cometer adulterio, pero Jesús menciona:
1: han oído que se ha dicho, no cometerás adulterio, mas yo les digo, quien mire a una mujer codiciándola, ya cometió adulterio con ella en su corazón.
0: Su enseñanza es original y a la vez perfecciona lo que ya existe. Él lo aclara cuando nos dice:
1: no vayan a pensar que he venido a abolir la ley y los profetas. Yo no he venido para abolir, sino para dar cumplimiento.
0: También tenemos otro ejemplo, el encuentro de Jesús con una samaritana. La samaritana pregunta, ¿dónde está la presencia de Dios? Si en el templo de Jerusalén o en la montaña de Samaria.
1: Así que Jesús le responde, mujer, créeme a mí, porque viene la hora en que ni sobre este monte ni en Jerusalén adorarán al Padre.
0: Pero, ¿quién le dio tal autoridad a Jesús para perfeccionar las leyes del pueblo hebreo o afirmar dónde se encuentra la presencia de Dios, Marco?
1: Sí, exactamente. Hay que entender este aspecto. Autoridad se refiere, como habíamos mencionado hace poco, que no es autoritarismo, sino que se refiere que lo que él predica, él anuncia, es lo que vive. Esa es la gran diferencia, ¿no? Es la gran diferencia. Cuando a veces nosotros vemos a nuestras autoridades que dicen muchas cosas, pero en la práctica no vemos lo que ellos dicen. Prometen muchas cosas y ahora, por cierto, que se acercan ya las siguientes elecciones, prometen tantas cosas, pero no vemos al final lo que ellos han prometido, ¿no? Acá, cuando Jesús menciona que habla con autoridad, se habla, en primer lugar, que Él vive. Luego predica lo que vive, para indicarles y guiarles el verdadero camino. No es al revés. No es, Primero hablo y predico y luego trato de ver cómo puedo vivir lo que estoy diciendo. Así no es Jesús. Primero es practica, vive ese acercamiento con Dios, ese cumplimiento de las promesas de la ley, para luego Él enseñar y predicar. Esa es la diferencia y con que el pueblo de Israel se da cuenta. Por ese sentido, pues lo que Él anuncia y predica le da una nueva luz. Lo que escucha, en este caso, de los fariseos o saduceos o los maestros de la ley de aquella época del siglo I, que hablaban mucho y parecía que la ley los encarcelaba, pero también veían que mucho de eso que hablaban no lo vivían, no lo cumplían, se daba solamente, era por apariencia. Acá Jesús nos hace ver que Él es al revés. Primero vive, vive lo que está en la palabra y en la ley. Y luego comienza a anunciar y dar una nueva luz a esas enseñanzas del Antiguo Testamento. Por esa razón Jesús es el maestro de maestros, porque primero vive su acción y su misión y luego se comienza Él a anunciar. Esa es la razón de ser de Jesús, el maestro.

0: Continuamos en nuestro programa el día de hoy. Estamos hablando un poco, conociendo a Jesús, nuestro maestro, ¿no? Jesús es nuestro maestro y de él aprendemos a ser auténticos. La honradez y coherencia con lo que decimos y hacemos significa ser un verdadero ejemplo para los demás.
1: Así es. Por eso muchos no son auténticos, sino que a veces enseña y aconseja a la gente, pero no sigue sus enseñanzas ni consejos. Y anuncia y predica con la palabra, pero piensa hacer daño a otras personas. ¿Y cómo puede pasar eso? A veces el chisme, a veces las envidias, a veces promesas no cumplidas, como muchas veces ocurre. Tantas cosas que podemos ver en nuestra vida diaria.
0: Así es, queridos hermanos, cuántos dicen no querer predicar como maestro por amor a Cristo, pero lo hacen por la fama, el éxito y el reconocimiento propio, cobrando, si es posible, a las personas que le escuchan con atención, amenazando y utilizando el nombre de Dios en su favor.
1: Así que es importante para nosotros tener a Jesús, porque Él sabe en nuestro corazón lo que tenemos, nos ilumina, nos guía, nos busca el mejor camino. Para ello tenemos su palabra. ¿Y dónde más podemos conocer a Jesús? Pues lo podemos encontrar en los evangelios. Nuevamente, para todos nuestros amigos y amigas que están escuchando el programa, para conocer a Jesús, que es la palabra viva del Padre, que es Dios hecho carne. Y lo vamos a encontrar en los evangelios. Solo ahí podremos encontrar esa verdad.
0: Así es, Jesús en cambio dice la verdad siendo maestro. Está lleno de respeto, nunca le hace violencia, no engaña los que le rodean. No predica por interés ni tampoco con terror de con amenazas vacías. Lo hace con humildad, con amor y con ternura. Ese es ser un buen maestro, el maestro de maestros. Jesús nos demuestra la búsqueda de la verdad. Enseña lo que auténtico, lo que se vive. Estos son los frutos que perduran. Lo demás se pudre. Jesús vino para manifestarnos la verdad. Como le dice a Pilatos, yo para esto he venido al mundo, para dar testimonio de la verdad. Y esto, por ejemplo, queridos hermanos, si ustedes quieren un poco más aprender, de más leer, por ejemplo, ¿no? Vayan en el Evangelio de Juan, y esto lo encontramos en el capítulo 18, versículo 37. ¿No? No se oculta ni lleva una vida solitaria, sino que se presenta ante todos. No deja que le retengan solo con algunos, ¿no? En una ciudad, Jesús sabe que es necesario que anuncie también el reino de Dios en otras ciudades, porque para ello ha sido enviado.

El ejemplo de Jesús nos da la clave para entender que la enseñanza se realiza con autoridad y no con imponer. El poder que se impone por la fuerza reprime al que está debajo. La autoridad, en cambio, tiene fuerza en sí misma y provoca seguimiento. Es algo que se puede perder o ganar. Depende de mucho cómo vivimos con nosotros mismos y con los demás.

Y acabamos de recibir una llamada telefónica. Esta llamada telefónica viene desde la comunidad La Fortuna, también de nuestro gran amigazo y, por supuesto, parte del equipo del Centro de Formación, de nuestros agentes pastorales, acá nuestro amigo Marquito Valdivieso. Y por supuesto manda muchos saludos por los 28 años del Centro de Formación, que lo celebren muy bien y que sigan adelante. Y de igual manera para el programa Buenas Nuevas. Muchas gracias, Marquitos, por tus saludos por estos 28 años. Y también manda saludos especiales para todo el personal. Recuerden que no solamente el Centro de Formación, trabajan también. Hay personas que están trabajando en el Centro de Formación que son parte del equipo de trabajo, de labor, de misión. Gracias. Este saludo para todo el personal, para don Julio, para Ale, para Fermín, para Yarixa, que está encargada de la biblioteca, y para el equipo del programa Buenas Nuevas. Muchas gracias, Marquitos, por tus saludos. De igual manera, hace llegar estos saludos para su papito, don Francisco, para doña Miguel, para don Osvaldo, para Jenny, para, por supuesto, al consentido de la casa, al niño Oliver. Así que a nuestro amigo Oliver, sean tus saludos, que siempre escucha el programa. Y tiene su pedido musical. Esta canción se titula Gracias, Señor, del grupo Jara.

0: Siendo ya las 7:49, ya se nos va muy rápido el tiempo en nuestro programa, pero seguimos invitando a cada uno de ustedes, sobre todo, que vayan ya enviando sus mensajitos, como lo están haciendo. Ya estamos recibiendo mensajes, llamadas, y están todos ya quedando en la lista para que puedan participar del gran sorteo que realizaremos este miércoles 22 de julio.
1: Siendo las 7:50 de la noche, ya el tiempo nos gana. Pues bien, el día de hoy que hemos compartido acerca de Jesús el Maestro. Así que si Jesús el día de hoy caminara por los senderos de la Sierra Liberteña, su mensaje para los jóvenes podríamos resumirlo en estos puntos claves. En primer lugar, pues a todos los jóvenes, valoren su herencia y su tierra. En un mundo cada vez más globalizado y especialmente por las redes sociales que empuja a olvidar estas raíces, el maestro nos dice que su cultura, su historia y su conexión con la tierra no son algo del pasado, sino un tesoro sagrado. Jesús, que creció en un pueblo rural, en Nazaret, valoraba la siembra, la cosecha y la naturaleza. Así que debemos sentirse, y especialmente nuestros jóvenes de ahora, sentirse orgullosos. Así como Jesús fue también un hombre de campo, sintiéndose orgulloso del lugar donde él provenía. En segundo lugar, no tengan miedo. No tengan miedo de los caminos difíciles, ¿no? Y sobre todo, nuestros jóvenes de la Sierra Liberteña saben lo que es el esfuerzo. Caminar rutas largas para estudiar, enfrentar el frío de las alturas y la falta de oportunidades que a veces los obliga a migrar, a irse a otro lugar. Y Jesús le dice, en el mundo tendrán aflicciones, pero ánimo, yo he vencido al mundo. Y una tercera, busquen la verdadera riqueza con justicia y dignidad. Así que en nuestra Sierra Liberteña, que es una zona rica en minería y recursos, pero muchas veces golpeado por la desigualdad, como maestro, Jesús les advierte que el valor de una persona no está en el dinero ni en el poder, sino en el corazón y en la solidaridad. Siempre estudien, prepárese a servir a sus comunidades. Los desafíos a ser líderes honestos, constructores de paz, de justicia frente a la corrupción. Jóvenes están llamados a seguir esa guía que Jesús les invita a cada uno de ustedes.
0: Así es, ya estamos llegando a la parte final, pero antes nos acaba de llegar un mensaje. Nos dice, hola, soy Maricel Aro Martínez de la comunidad del Capulí. Muchas bendiciones, dice, para todos ustedes por su bonito programa. Y por favor, complacer con una canción de Wilson Benítez, Jesús es mi pastor. Claro, con esta canción ya nos vamos despidiendo. Es un pedido musical para Maricel Aro Martínez de la comunidad de Capulí. Muchísimas gracias a ti, Maricel. ¡Ah!
1: Así que ya prácticamente hemos entrado al término del programa y nos vamos precisamente con la canción del pedido desde la comunidad de Capulí. Conmigo será hasta el día de mañana y por supuesto agradeciendo por sus llamadas y sus mensajes. Muchas gracias por acompañarnos.
0: Muchísimas gracias, conmigo será hasta el día de mañana. Se quedan con este pedido musical para la comunidad de Capulí de Maricel.

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2: El Evangelio de hoy está tomado según San Mateo, capítulo 10, versículos 7 al 15. En aquel tiempo, dijo Jesús a sus apóstoles:
3: Vayan y proclamen que ha llegado el reino de los cielos. Curen enfermos, resuciten muertos, limpien leprosos, arrojen demonios. Gratis han recibido, den gratis. No se preocupen en la faja, el oro, la plata, ni cobre, ni tampoco alforja para el camino, ni dos túnicas, ni sandalias, ni bastón. Bien merece el obrero su sustento. Cuando entren en una ciudad o aldea, averigüen quién hay allí de confianza y quédense en su casa hasta que se vayan. Al entrar en su casa, salúdenla con la paz. Si la casa se lo merece, su paz vendrá a ella. Si no se lo merece, la paz volverá a ustedes. Si alguno no lo recibe o no escucha mis palabras, al salir de su casa o de la ciudad, sacudan el polvo de los pies. En verdad les digo que el día del juicio les será más llevadero a Sodoma y Gomorra que a aquella ciudad.
2: Palabra del Señor.
4: El Maestro da a sus apóstoles, a todos nosotros, miembros de la Iglesia Apostólica y Misionera, unas consignas para que cumplan su misión siguiendo su estilo. Ante todo, lo que tienen que anunciar es el reino de los cielos, el proyecto salvador de Dios que se ha cumplido en Jesús. Esta era la última idea del Evangelio de ayer y la primera de hoy. Pero además, a las palabras deben seguir los hechos: curar enfermos, resucitar muertos, limpiar leprosos, echar demonios. Los enviados de Jesús deben actuar con desinterés económico, no buscando su propio provecho. Este estilo es la llamada pobreza evangélica, que no se apoya en los medios materiales, en el oro, la plata, el vestido, las alforjas, sino en la ayuda de Dios y en las fuerzas de su palabra. Y les avisa Jesús que en algunos sitios los recibirán y en otros no los querrán ni escuchar. Nos conviene revisar nuestro modo de actuar, comparándolo con estas consignas misioneras de Jesús. No se trata de tomarlas al pie de la letra, sino de asumir su espíritu. El desinterés económico, la generosidad de la propia entrega, ya que Dios nos ha dado gratis, tratemos de igual modo a los demás. Recordemos cómo Pablo no quiso vivir a costa de la comunidad, sino trabajando con sus propias manos, aún reconociendo que bien merece el obrero su sustento. Confiemos más en la fuerza de Dios que nuestras cualidades o medios técnicos. Nos irá mejor si llevamos poco equipaje y si trabajamos sin demasiados cálculos económicos y humanos. No nos contentemos con palabras, sino mostremos con nuestros hechos que la salvación de Dios alcanza a toda la persona humana, a su espíritu y a su cuerpo. Y a la vez que anunciamos a Dios, luchamos contra el mal y las dolencias y las injusticias. No dramaticemos demasiado los fracasos que podamos tener. No tienen que desanimarnos hasta el punto de dimitir de nuestro encargo misionero. Si en un lugar no nos escuchan, vamos a otro donde podamos anunciar la buena noticia, dispuestos a todo, a ser recibidos y a ser rechazados. Sin olvidar que en definitiva, lo que anunciamos no son soluciones técnicas ni políticas, sino el sentido que tiene nuestra vida a los ojos de Dios, el reino que inauguró Cristo Jesús. Que Dios te bendiga.
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0: amigos, abrazo. Gracias a nuestros amigos Maro Wash, Maya Rodríguez.
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0: Mario Sarazo. 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Vaya Rodríguez.
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María, Madre de Misericordia, Maestra del Sacrificio Escondido y Silencioso, a ti, que sales al encuentro de nosotros tus hijos e hijas, te consagramos en este día todo nuestro ser y todo nuestro amor. Y como mujeres, tus hijas te confiamos nuestra vida, nuestros trabajos, nuestras alegrías, nuestras enfermedades, nuestras familias y nuestros dolores. Da la paz, la justicia y la prosperidad a nuestras mujeres de los pueblos más alejados de la Sierra Liberteña, y que todo lo que ellas hacen lo ponemos bajo tu cuidado. María, Madre nuestra. Amén. El Padre, el Hijo y el Espíritu Santo sean glorificados en todas partes por la Inmaculada Virgen María. Amén.

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0: Muy buenos días. ¿Qué tal? Bienvenidos, bienvenidas aquí a la compañía de la radio. Somos Chami Radio desde Otuzco, provincia de Otuzco, región La Libertad. Estamos aquí con mucho gusto ya en este nuevo día, gracias a Dios, a nuestro Señor Jesucristo, nuestra Santísima la Virgen María. Gracias de todo corazón. Bienvenidos, bienvenidas aquí a nuestra programación de hoy, viernes 10 de julio.
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0: Así que Lorito de la radio se queda, Lorito de la radio hasta las 6:25. Vamos, pueblo, buenos días.

0: ¿Qué tal? ¿Cómo vamos? ¡Buenos días! ¡Buenos días, buenos días, buenos días!
1: 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Te he venido a visitar,
0: te he venido a visitar tempranito, de madrugadita, de nochito todavía.
1: ¿Ah?
0: Continuamos con esta compañía, con este momento alegre aquí en la madrugada de la radio, ¿ah? Con este servidor, ah, Lorito, Lorito, Lorito, hasta las 6:25, Raíces de mi Tierra. Kenty José poniendo ese toque pegajoso de nuestro folclor. Síguelo, síguelo, síguelo, Cholo, síguelo, síguelo, síguelo, ahí, ahí, ahí. 5:16.

0: 5 de la mañana con 20 ya, 5:20. Kenty José. Kenty José. Kenty José. Oye, con fuerza, con fuerza. Con mucha energía. Buenos días. Buenos días. Buenos días.
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0: Buenos días.

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5 de la mañana con 40, ya 5:40. Saludo a la gente de La Morada. La gente que está enamorada. La Morada. Bueno, ya venimos, ya volvemos con los saludos, ya volvemos. Mientras tanto.

0: El tigre del escenario. Corazoncito.
1: Sí.
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3: En Chami Radio, 5 de la mañana y 45 minutos.
4: El Papa León XIV nos invita a unirnos a su oración. En este mes de julio,

Señor de la vida, tú nos creaste por amor y nos llamaste a vivir en plenitud. Cada persona es un don sagrado que refleja tu rostro desde el primer instante de su existencia hasta el último respiro de su camino en la tierra. Hoy te pedimos la gracia de reconocer y custodiar el valor único e irrepetible de cada ser humano. Que aprendamos a acoger la vida sin condiciones, a sostener con ternura la fragilidad, a acompañar con respeto cada etapa y a defender con valentía a quienes no tienen voz. Perdónanos, Señor, cuando caemos en la indiferencia o en la cultura del descarte, cuando dejamos de ver en el otro a un ser digno de amor. Danos un corazón nuevo, capaz de elegir siempre la vida, y manos generosas que la protejan con gestos concretos. Haz de tu iglesia un testimonio vivo del Evangelio de la vida, un hogar abierto, donde toda existencia sea celebrada, donde nadie se sienta sobrante, y donde la dignidad sea respetada y cuidada siempre.

Señor Jesús, que amemos la vida como tú la amas, con ternura, fidelidad y entrega. Que sepamos proclamar con palabras y gestos que cada vida humana vale el don total de sí mismo.

0: celebremos el tiempo ordinario, siguiendo los pasos de Cristo.
1: Es tiempo de mirar a ese Cristo apóstol que desde temprano ora a su Padre y durante el día se desvive llevando la salvación.
0: Es tiempo en que debe crecer nuestra fe, nuestra esperanza y nuestro amor.
1: En tiempo ordinario, todo es gracia para quienes están atentos y tienen fe y amor.

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0: Llegó la suegrita, o mi suegrita, así es.
1: ¿Cómo se llama la canción?
0: Mi suegrita.
1: ¿Esa canción?
0: Con Sonia Morales. Gracias.
1: ¿Por qué no quieres? Que
0: saludos en la morada para las chicas solteritas. Ah, Yasmín Cruz. Marujita Cruz, Yolanda Rosas, Lacey Dolores. Yasmín Cruz, Marujita Cruz, Yolanda Rosas y Lacey Dolores. Esta canción de Sonia Morales.

0: Radio, 5 de la mañana y 58 minutos.
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4: Volvemos con el programa. Continuamos aquí a la última media hora. Se viene el nuevo día.
5: Unidos en un solo.
4: 6:5 en el Perú, 6:5. Ojitos negritos. Hechiceros. ¿Ah? Estrellita Marisol.

0: para la familia Villegas Ágreda. Oyente de su bonito programa, nos dicen Raíces de mi Tierra, que transmite todos los días en Chami Radio. Y por favor, un temita del Cuarteto Universal. Cumbia Pegaditas. ¿Ah? Saludos a ustedes. Con el amparo de Dios y de la mamita. Bueno, muchas gracias. Gracias a la gente de Huagal. Allá la familia Villegas Ágreda. Buenos días.
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Y ahora nos vamos con el saludo en Tres Ríos para las hermanitas Guamán Sandoval, Elenita, Elizabeth, Maribel, Yamilet. Están reclamando a Comunero de los Andes, Piedra Redonda. Un saludito para ti. Gracias. Gracias por el saludo. Repito, en Tres Ríos para las hermanitas Guamán Sandoval, Elenita, Elizabeth, Maribel, Yamile. Están reclamando esta canción de Comunero de los Andes. Están con Raíces de mi Tierra a esta hora.

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3: Amigos del Perú, América y el mundo, tengo el orgullo y el honor de presentar a una mujer maravillosa y hermosa.
4: ¡Asu! ¿Qué tal presentación, ah?
3: ¡Aquí está! ¡Toda elegante!
4: ¿Quién es?
3: ¡Rosita Sandoval!
4: Con esta canción, saludos en el Rosal Distrito de Usquil para Blanquita y Dalila Rodríguez. Están reclamando a Rosita Sandoval. Gracias por la sintonía.

0: estamos en la parte final, nos vamos. 6:24 ya. Saludos a la gente allá en El Progreso, Usquil. Nos vamos alistando para los 22 años de Chami Radio. Aquí está la voz de Beto Germán. Con esto nos vamos. Que tengamos un bonito día, un bonito viernes.
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0: a las 5, Dios mediante, volvemos a partir de las 5 con Pochos y Polleras. Ya viene Chami Noticias, prepárate.

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0: 6:35, amigos, amigas en la Sierra de la Libertad. Bienvenidos y bienvenidas a la primera emisión informativa de Chami Noticias, información total. Hasta las 8 de la mañana te acompaño. Soy Milton Burgos. Un saludo para usted, señor, señora, que a esta hora de la mañana nos permite acompañarlos. Y estoy muy agradecido porque usted nos escucha. En Otuzco, en Ganchimú, en Santiago de Chuco, en Julcán, en Bolívar, en Patás. 6:36 de la mañana, espero que usted esté bien. Y si no es así, hay que hacer todo lo posible, poner todo de nuestra parte para que las cosas se resuelvan. A veces por cuestiones del trabajo, una situación a veces complicada, que imagínese. A veces uno busca ingresos para la familia y a veces todavía no hay la oportunidad. Bueno, hay que seguir intentando. A veces el tema emocional por diferentes problemas. A veces una enfermedad. Hay que ir al médico, a los especialistas. Y si es que no se resuelve, pues con un médico, hay que cambiar de médico. Hay que buscar una alternativa. Buscar una alternativa para solucionar los problemas que nos aquejan, los que hoy tenemos. Pero eso sí, pongamos todo de nuestra parte y pongamos también en manos del Señor, que creo que es un aspecto importante para que estas cosas vayan mejorando. 6:37 de la mañana. Vamos de inmediato a nuestros titulares, pero te cuento que hay a transferencia de gobierno. Están muy contentos, ¿no?, con quien ha ganado. Se ve, presidente Balcázar, que es un holograma. Está recontra contento, ¿no? Bueno, lo único que hay que decir es que ojalá que este gobierno del fujimorismo sea distinto al que fue en los 90. Bueno, 6:38. Y además, Carla Ramírez, una periodista, ha denunciado, ¿qué es lo que ha denunciado? Que en el sur del país hay algunos lugares donde la minería está presente y ahora entre comunidades están enfrentándose. ¿En serio? Y entonces ella hace un llamado al Ministerio de Energía y Minas para que actúe y resuelva este problema antes de que la sangre llegue al río. Y entonces nosotros aquí tenemos tantos problemas. En Guaranchal ha venido la mina, se ha sentado y ahora hay algunas comunidades que están también a favor de esta empresa minera. Entonces, Dios no quiera, pero más adelante que haya, imagínese, un conflicto entre pueblos. Antes han convivido, antes han estado no bien al 100%, sino de todas maneras las cosas han estado en paz y ha habido una convivencia pacífica. Hoy, a raíz de esta actividad minera, ya las cosas han cambiado, unos por su lado y otros por otro. Para que usted se dé cuenta, no solo en Guaranchal, está también en San Benito con todo este problema de la comunidad campesina, está en Barro Negro con este tema de Quirúvilca, imagínese. Está en Cancate, en Santiago de Chuco. Y ahora vemos que la mina está poniendo, bueno, no sé, pero sí hay informaciones que está saliendo, miren, a favor de un lado. ¿Por qué no se habla del otro lado? Para que usted se dé cuenta cómo es que hemos visto, ¿no?, una información que ha salido en un medio digital de Trujillo y dice que la minería es lo mejor. Eso es lo que dice, ¿no? Que los proyectos que está haciendo en Xiragual, en otro lado y en otros caseríos son buenos y que la minería está apostando y hay un sello de Coctos ahí. Mire, hasta los medios a veces pues nos prestamos y no sabemos realmente que puede ocurrir un conflicto grande en ese lugar. Ayudemos mejor a resolver el conflicto antes de las, no sé, porque hay gran parte de Cancate y otros lugares que estuvieron en esta reunión el otro día, el sábado 4 de julio, han estado bastante preocupados por el tema de la actividad minera. Entonces yo creo que un proyecto de la minería no solamente ayuda a uno o dos caseríos, sino ayuda a la comunidad en general, en su conjunto. Pero si hay una gran cantidad de personas que están preocupadas por este tema de la actividad minera, entonces no entendemos mucho ahí cuál es la noticia. O quizá, digo, quizá pues es un anuncio que hace quedar bien a la a esta empresa minera. Pero lo que quiero decir entonces es que sí hay serios problemas en la Sierra de la Libertad, porque la minería va, se asienta en un lugar y claro, toda la gente de ese lugar lo apoya porque le dice, bueno, te entrego esto, te doy trabajo, te ayudo, te doy plata, en fin. Ya, las comunidades de ese lugar están contentas, pero el problema es los impactos que va a generar en el agua, en el aire, en el suelo, en fin, en la salud de la gente. Y entonces otros pueblos están bastante preocupados. Ahora, el tema es que se tiene que conversar, se tiene que hacer una mesa técnica, una mesa de diálogo donde estos problemas se resuelvan. Porque si uno parte solamente para anunciarlo de una parte, las cosas pues se pueden complicar. Nosotros hemos, en el caso de Guaranchal, pedido una entrevista. La vez que estuvimos ahí, la empresa dijo que bueno, que ya, y que se fueron. Después por teléfono nos han llamado, le hemos dicho, no, queremos venir tal día. No, porque ese día tenemos agenda, venga tal día. Listo, no aparecen. Quiere para ir a nosotros ir a buscarlo ahí a su campamento. Bueno, quizá iremos, pero sí también queremos saber todos estos, estas dudas, estos aspectos que tiene que ver con el tema técnico en su proyecto. Aspectos del tema técnico que también queremos preguntarle, pero pues hasta ahora no se ha podido concertar, escuchar también a la otra parte, porque también nosotros hacemos eso. Y seguiremos dando seguimiento al tema de Cancate. Si hay un aspecto que se tiene que resolver, hay que sentarse a conversar, porque es en primer lugar un abuso y una falta de respeto al pueblo que te inviten a una reunión y no vayas. Ahí sí es un tema serio. Y claro, imagínese que usted haga la invitación y la otra parte no aparezca. Entonces sí, genera bastante malestar y hay que tomar bastante en serio las cosas. No es así como a veces en algunos medios sale, que todo es una maravilla. No, las cosas son distintas. Bueno, nosotros también hemos estado en el lugar. Vamos a los titulares y volvemos.
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0: 6:45 de la mañana. Hoy es viernes 10 de julio del 2026. Estamos en el año de la esperanza y el fortalecimiento de la democracia. En la familia marianista vivimos el año Marianistas Peregrinos de Esperanza en solidaridad. En la Iglesia Católica vivimos el tiempo ordinario. Estamos en julio, mes de la peruanidad. 22 centros poblados de la provincia de Otuzco elegirán a sus futuras autoridades en noviembre. Hospital de Otuzco sigue sin avances y se espera la visita de la gobernadora regional de la Libertad, Joana Cabrera, para inspeccionar esta obra. Patricia Bolaños Grau, hija del Ande, también puede aportar para cambiar nuestra región, dice ella. Culminan obras para proteger Canal Madre de Chavimochic. Decomisan alimentos y golosinas vencidas en Mercado de la Ermelinda de Trujillo. Operativo estuvo a cargo de la Gerencia de Salud y de la Policía Fiscal. ¿Y cuándo en Otuzco y la Sierra de la Libertad? No solo golosinas ni alimentos, sino también medicamentos. Seis de la mañana, 6:46. Keiko Fujimori acudirá el próximo jueves a Palacio de Gobierno tras invitación de Balcázar. La minería llega y se asienta en las comunidades y divide a las poblaciones, crea conflictos sociales. Se denuncia que en el sur del país las cosas estarían bastante alteradas entre comunidades por la presencia minera. Caritas Venezuela entrega primer balance tras el doble terremoto en este país. La presidenta de México, Sheinbaum, anuncia acciones legales contra Estados Unidos por la muerte de un mexicano durante un operativo de la policía de agentes del ICE. Y con goles de Mbappé y de Dembélé, Francia venció 2-0 a Marruecos y clasificó a la semifinal del Mundial 2026. No mueve el dial, a continuación el detalle de la información.
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0: Vamos de inmediato con la información a esta hora de la mañana, 6:49 minutos de la mañana. Y voy a comentarte de inmediato información del ámbito nacional. Tenemos esta información que la periodista Carla Ramírez ha difundido en su portal, este portal que se llama Carla de Miércoles, y ha hecho una denuncia que realmente preocupa, en el sentido de que la presencia minera está llevando bastante problema a las poblaciones donde se asientan. Así que, pues, mucho ojo a esta información que está saliendo en los medios de comunicación. Pues es una situación que hay que mirar con atención, porque no solamente es un tema que afecta al sur del país, sino es un tema que está afectando también aquí en la Sierra de la Libertad. Y el problema es que no hay ninguna autoridad, por ejemplo, aquí en la Sierra de la Libertad, no hay ninguna autoridad que le ponga atención. Nos comentaban el otro día que hay desde el gobierno regional, y vamos a preguntar, porque desde el gobierno regional hay un nivel de espacios de diálogo desde el gobierno regional. Pero hasta ahora, por ejemplo, ¿qué ha hecho por Guaranchal esta comisión o este comité de diálogo del gobierno regional? ¿Qué ha hecho? ¿Ha hecho algo por generar espacios de diálogo para que este problema no se acreciente, para que este problema se resuelva? ¿Qué ha hecho desde el gobierno regional para generar espacios de diálogo en San Benito, en Guaranchal, en Quirubilca, en Cancate, en Santiago de Chuco? Entonces, queridos amigos y amigas, nadie está poniéndole atención a estos problemas. Y después las cosas se empeoran y, claro, se dice que la comunidad es que la conflictiva, que la comunidad es la que siempre trae problemas y no se mira en su real dimensión este problema que ya está avisando desde hace un buen tiempo atrás. 6:52, vamos en un instante a ampliar esta información. De inmediato vamos a conocer el reporte del Senami, luego que ocurrió un día como hoy. 6:52 de la mañana.
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0: 6:53, 6:53 de la mañana. Atención, señor, señora, información, reporte del Senami.
1: Saludos amigos, desde la dirección zonal 3 del Senami damos a conocer el pronóstico agrometeorológico para la zona sur del departamento de Cajamarca y la zona andina de La Libertad del viernes 10 al sábado 18 de julio de 2026. El viernes 10 y sábado 11 de julio se espera cielo despejado variando a nublado, con ligero a moderado incremento de la temperatura diurna en ambos departamentos. Además, lluvias generalizadas con probabilidad de intensificarse a moderada intensidad de forma aislada. Luego, del domingo 12 al miércoles 15 de julio, habría cielo con nubes dispersas variando a nublado, con moderado a fuerte incremento de la temperatura diurna y ráfagas de viento en gran parte del territorio. Asimismo, probabilidad de lluvias ligeras en la vertiente occidental, principalmente el martes 14 y miércoles 15 de julio. Finalmente, del jueves 16 al sábado 18 de julio, se tendría cielo despejado variando a nublado durante el día, con moderado a fuerte incremento de la temperatura diurna y ráfagas de viento en ambos departamentos. Además, probables lluvias ligeras y puntuales en la vertiente occidental. Durante este periodo, las precipitaciones estarían acompañadas de descargas eléctricas y ráfagas de viento. En consecuencia, en estos días, la agricultura y ganadería enfrentarían riesgo agrometeorológico medio a alto por la presencia de lluvias ligeras a moderadas, fuerte incremento de la temperatura diurna y ráfagas de viento. En el sector agrícola, el periodo crítico del 10 al 18 de julio presenta dos amenazas principales para los cultivos aún en pie: fuerte calor diurno que genera estrés, reduce el peso de los granos y propicia plagas, y ráfagas de viento que podrían provocar acame de cultivos. Realice cosechas escalonadas y oportunas. En parcelas expuestas al viento, instale barrera rompevientos temporales con mallas. Mantenga vigilancia de plagas. De ser posible, aplique riego complementario en horas de la tarde-noche. No realice quemas agrícolas dado el alto riesgo de incendios forestales. En el sector pecuario, el ganado lechero enfrenta doble estrés: fuerte calor diurno que reduce el consumo de alimento y la producción de leche, y escasez de pastos de calidad por el estiaje estacional, agravado por el calor. Brinde al ganado sombra y agua fresca. Vigile signos de estrés por calor como jadeo excesivo, pérdida de apetito y respiración acelerada. Provea cobertizos a vacas en producción, terneras y gestantes para protegerlas del calor extremo. Mantenga vigilancia sanitaria contra enfermedades parasitarias como moscas y garrapatas. De ser posible, provea suplementación con forrajes conservados como enificados o ensilados. Busque asistencia técnica en la agencia agraria más cercana y protéjase de la radiación usando sombrero de ala ancha y prendas de manga larga. Hasta la próxima semana, amigos.
0: 6:56, ya lo sabe usted. El reporte del Senami para tenerlo en cuenta. Vamos a la pausa y volvemos.
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7:04, retomamos la información, amigos y amigas, a través de Chamin Radio, Señal de Libertad. Y antes de irnos a la pausa, te comentaba la información sobre un conflicto serio que en estos momentos, un conflicto bastante serio que... Si es que no se trabaja con seriedad, podría ocurrir en Apurímac. ¿Y esto por qué? Por culpa de la minería.

0: Apurímac. ¿Dónde está ubicado Apurímac? Te cuento, Apurímac es un departamento del sur del Perú. Está ubicado en los límites, bueno, limita, ¿no? Con el Cusco, con Arequipa, con Ayacucho. Su capital es Abancay, Apurímac. ¿Qué ha ocurrido o qué ocurre en Apurímac? Una bomba de tiempo hay en este lugar. El Ejecutivo ni el gobierno regional de Apurímac no pueden seguir mirando de lejos. En el distrito de Mariscal Gamarra, provincia de Grau, vecinos denuncian que una vía vecinal está siendo usada como si fuera un corredor minero. Lo que antes era el paso de unos cuantos camiones, hoy, según testimonios que la periodista Carla Ramírez denunció, es que se ha convertido en el tránsito de más de 150 camiones diarios cargados de material, afectando carretera, viviendas, puentes y la vida diaria de comunidades enteras. El reclamo es claro. Nadie les consultó, nadie les explicó, nadie los protegió. La comunidad denuncia que la carretera vecinal no fue diseñada para carga pesada ni para funcionar como ruta minera, y que al menos 12 comunidades estarían siendo afectadas por esta actividad. Lo más grave es que esto ya no es solo un problema de infraestructura, es un conflicto social que puede salirse de control. Ministerio de Energía y Minas, Gobierno Regional de Apurímac, Ejecutivo, siempre se mira a estas instancias de gobierno para reiterarles que el problema se puede agravar si es que no actúan. Y esto no están mirando, ni en Guaranchal, ni en Cancate, ni en otros lugares aquí en la Sierra de la Libertad. Vamos a escuchar a la periodista Carla Ramírez en su informe, qué es lo que dice respecto a este tema.
1: De una bomba de tiempo en Apurímac. Atención, ministro de Energía y Minas, por favor, ya no estén pensando que lo haga el otro gobierno, porque en Apurímac, en la provincia de Grau, se están a punto, si es que ya no se están enfrentando, a punto de ir a una situación de mayor peligro, una especie de guerra interna entre las comunidades de la zona en el distrito de Mariscal Gamarra. ¿Qué está pasando? Podemos ir a doble pantalla, Jimmy, con el video, el clip de los enfrentamientos que se están dando en el. Dicen en esta comunidad del distrito de Mariscal Gamarra, en Grau, que sus vecinos en Vilcabamba, en la comunidad de Vilcabamba, han empezado a trabajar con minería ilegal, artesanal. Dicen que ya tenían sus añitos en esto, 5 o 6 años. Pero lo que está pasando este año les está a punto de destrozar el puente, rompiendo la pista y moviendo sus casas. Se están peleando así, día a día, viendo los vecinos de esta zona, de esta comunidad en Mariscal Gamarra, como los de enfrente, la comunidad de Vilcabamba, están trabajando la minería que parecen industriales. Entonces pasó de ser una gracia pequeña, que pasaban 3 camiones al día, para ser una gracia en la que pasan 150 camiones por día. 150 camiones por día con carga pesada de la minería que se está ejecutando ahí, y ellos dicen que nunca les preguntaron, nunca les consultaron, nunca hubo un cabildo, nunca hubo organización, no hubo ninguna autoridad que se acercara. Para explicarles que su vida iba a cambiar, porque los vecinos de esta comunidad ven, escuchan moverse sus cosas, el sonido en las casas, la carretera rota y el puente a punto de romperse. Jimmy, vamos a pantalla completa para escuchar los reclamos desde la misma zona de vecinos que han escrito a Carla de miércoles, han enviado sus videos y nos han dicho, esto se va a ir a mayores y no hay una sola autoridad que se acerque, por lo menos, a entablar un diálogo entre las comunidades antes que se vaya a una situación inmanejable donde corra sangre. Vamos con el video a pantalla completa, Jimmy, con sonido, por favor.
0: Siete de la mañana, diez minutos.
1: ¿Me avisas, porfa?
2: Claro. En un momento vienen 20, 30 carros y te dejan pasar. ¿Y cómo, en qué situación nuestra vía de comunicación de Mariscal Amala para Bancay se encuentra?
3: Esas personas son trabajadores de la comunidad de Vilcabamba que están viniendo en cantidad. Tenemos una cantidad enorme de personas, tanto como de vehículos, como se puede apreciar al frente. Todas esas personas son de Vilcabamba.
1: Así están en Apurímac. Y han visto la cantidad de gente. Otra de las cosas que nos han escrito los de la comunidad es, señora Carla, dicen ellos, hay gente de otros lugares que están viniendo y que nos están rompiendo el esquema porque llegan en manada y empiezan, obviamente, con vicios y cosas a los que ellos no están acostumbrados. Se está dando un impacto ambiental, un impacto en infraestructura y un impacto social. Hay otro video que tenemos que ver para darnos una luz de lo que puede estar, lo que pueda suceder en esta zona de Apurímac. Vamos, Jimmy.
4: Así están, hermanos. Mira, wow, Dios. Mira, ellos ya son dueños. Mira. Batallones. Han venido ellos.
5: Esta es mi segunda participación como director regional de Comuna, que nosotros no somos competentes en carretera, en vía. Nosotros fiscalizamos en la operación minera a los mineros.
1: Ahí están. Ustedes son testigos y la advertencia está hecha desde carta de miércoles, que con orgullo podemos decir que estamos teniendo una cobertura especial al interior del país porque sentimos que es donde fluye mejor el feedback, la comunicación, sentimos el interés de ustedes por nosotros, porque nosotros

dando incluso entre las mujeres de las comunidades. Y la cantidad de gente que ha empezado a circular para entrar a esa zona de mina artesanal, o ellos también incluso nos están diciendo que es ilegal. Nosotros estamos a disposición de viajar a la zona. Nos han dicho que esto puede estallar. Sí hay un chaleco que hemos visto de la Defensoría del Pueblo que va en

0: porque pasan camiones con toneladas, 150 diario. Eso va a acabar en sangre. Cuidado. Vamos con César Cornelio, nuestro productor periodístico entrevistado, a una persona en la comunidad que nos ha colaborado con estas imágenes, que pidió no ser identificada, y lo que él narra nos dibuja y nos resume el ambiente que hay en la zona. Vamos, Jimmy, por favor, con la entrevista, con el extracto.
1: Y bueno, en vista de que estamos siendo afectados por el exceso de pase de camiones que están trasladando por la carretera vecinal, que es en el sector del distrito Mariscal Gamarra, provincia de Grau, departamento de Apurímac, a la red vial vecinal AP-907, es el código de la ruta vecinal, que lamentablemente estamos siendo afectados porque los vecinos de la comunidad campesina de Vilcabamba, que pertenecen a otro distrito, que es distrito de Curahuasi, han emprendido pues minería artesanal. Entonces, actualmente están sacando el material por nuestra carretera vecinal, que son varias comunidades, un total de 12 comunidades que estamos siendo afectados, porque esa carretera no está diseñado pues para traslado de materiales, ¿no? Con carga pesada, como es mineral, ¿no? Están llevando pues por día aproximadamente más de 150 camiones diarios. La municipalidad provincial hace mantenimientos superficial, justamente porque la carretera es vecinal, tiene diseño para uso vecinal, no está pues condicionado como para un corredor minero de esa magnitud.
2: ¿Ustedes han denunciado este hecho al gobierno regional?
1: Sí, por supuesto, tanto la municipalidad, Gamarra, el alcalde ha presentado documentos, ¿no? El 19 de junio en la localidad de Sarconta se ha aperturado una mesa de diálogo donde estuvieron presentes diferentes entidades. Ahí estuvieron representantes de Ministerio de Energía, Minas, Defensoría del Pueblo.
2: ¿Y en qué quedaron?
1: Y no ha habido entendimiento, no han dado salida, porque el director técnico, el director de Energía Mina, por ejemplo, dijo de que ellos son mineros en proceso de formalización, ¿no? Pero no dio ninguna alternativa los daños y perjuicios que están ocasionando por el pase de esos camiones que están afectando a más de 12 comunidades.
0: Así como nosotros somos pesados, espesos, somos gente de miércoles, vamos a estar muy atentos con la reacción que tenga el Ejecutivo.

7 de la mañana, 18 minutos. Esta es una información de la periodista Carla Ramírez, que ha hecho pues todo un resumen de lo que está ocurriendo en Apurímac, en el distrito de Mariscal Gamarra, provincia de Grau. Distrito de Mariscal Gamarra, provincia de Grau, en Apurímac. Mire, es una situación no tan diferente a lo que está ocurriendo aquí en la Sierra de la Libertad. Llega la mina y divide a la gente. Unos a favor, otros en contra. Primer impacto, fractura social, impacto social, y luego tema de impacto ambiental. Mire, la cantidad de carros están destrozando carreteras, viviendas, puentes. El impacto de la minería. ¿Se dan cuenta? Llega la mina y se establece. Se acabó la buena convivencia de la gente. Que tú eres mi vecino, nos llevábamos bien, listo. Si estás a favor o en contra, listo, ahí hay un conflicto. Y esto va escalando. Y lo estamos viendo. Atención, gobierno regional, vamos a poner otra vez sobre la mesa. Ni gobierno regional ni Ministerio de Energía y Minas.

0: están pensando en lo que está ocurriendo aquí en Guaranchal ni en Cancate. Tremendo, ¿ah? Le estamos nuevamente diciendo por qué este problema es un tema que debe convocar, no solo a ver, ¿qué está haciendo el alcalde en Santiago de Chuco por este tema de la minería en Cancate? Un candidato tiene, ¿no?, sus denuncias mineros por ahí, en Santiago de Chuco. ¿Más están preocupados en postular o no? Porque claro, el hermano del actual alcalde de Santiago de Chuco va de candidato. ¿Qué le parece? Y de este problema no se habla. O si es que es así, pues que de la municipalidad nos diga. Aquí en Guaranchal, el alcalde está trabajando, está, pero no vemos al alcalde provincial. El alcalde provincial está más preocupado en postular a Usquil que en resolver los problemas de la gente. Sí. El alcalde de Guaranchal, doctor Marco Castañeda, está haciendo lo posible para que esta situación se resuelva. Él ha estado adelante en esta manifestación o en este reclamo de que puedan encontrar una solución. El alcalde de la Municipalidad Distrital de Guaranchal. Pero ¿y dónde está el alcalde provincial? No existe. ¿Dónde está el gobierno regional? Por eso después vienen los problemas y cada uno se lava las manos, ¿no? Que yo no fui, que... Ya vienen las elecciones y elijamos a quien corresponde. Pero en serio, ¿qué? Siempre defiende el interés de la gente. Terrible, ¿eh?, lo que está ocurriendo en muchas partes del Perú por el tema de la minería. Y creo que las empresas también, las empresas mineras deben tener su responsabilidad social. No pueden llegar y dividir a la gente. Y primer impacto, romper la buena convivencia de las personas entre comunidades, entre familias, entre comuneros, y después haya conflicto entre ellos. Eso es una receta que ya se sabe a lo largo y ancho del Perú. Por eso es que está quizá esta actividad mal vista, porque eso es lo que hace, en vez de unir a la gente, en vez de beneficiar a la gente, lo que hace es dividir. Y ahí está el problema. Entonces, no solamente es un tema social, sino también de infraestructura, que malogran, imagínense, puentes, carreteras, viviendas. Viene el tema del aire. Miren cuánto polvo tremendo, toda la fila de camiones que pasan por las carreteras de aquí de la provincia de Otuzco y otros de la Sierra Liberteña. Y además, es un tema del suelo, es un tema del agua, por donde se le vea. Y nadie dice, de las autoridades, ni del gobierno regional, ni del Ministerio de Energía y Minas, ni del Ejecutivo, nadie dice, esta boca es mía. Tremendo, hasta dónde hemos llegado. Vamos con más información. 7 de la mañana, 22 minutos. De inmediato vamos a conocer qué ocurrió un día como hoy.
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0: Siete veintitrés minutos, el 10 de julio de 1807, un día como hoy, nace Río Posel González, político y abogado. Pío Vicente Rosel González y Tamayo, jurista político peruano del siglo XIX, nació en Arequipa en 1807 y falleció en Lima en 1880. Fue abogado, magistrado, catedrático, prefecto, diputado, presidió la Corte Superior de Justicia de la Libertad y fue declarado benemérito de la patria en grado heroico por el Congreso en 1840. Ejerció también como juez en Puno, prefecto de Amazonas, subdirector de Beneficencia de Trujillo, se casó 3 veces y dejó descendencia vinculada a las familias tradicionales del norte del Perú. Su legado marcó la historia judicial y política del país. Bien. Un día como hoy del año 1821, sale a circulación el diario El Americano. publicado en plena efervescencia independentista, tuvo como objetivo difundir ideas a favor de la emancipación del dominio español y respaldar el proceso liderado por el general José de San Martín. A través de sus páginas se promovía la causa libertaria, se cuestionaba el régimen colonial y se alentaba la formación de una identidad nacional. El americano representó una herramienta clave en la lucha por la independencia, utilizando la prensa como vehículo de conciencia y movilización ciudadana. Un día como hoy de 1883 ocurre la batalla de Huamachuco, el 10 de julio de 1883. Durante la Guerra del Pacífico, la batalla de Huamachuco, ocurrida un día como hoy, pero del año 1883, fue uno de los enfrentamientos decisivos durante la fase final de la Guerra del Pacífico. El ejército chileno, dirigido por el coronel Alejandro Gorostiaga, derrotó a las fuerzas peruanas comandadas por el general Andrés Avelino Cáceres, líder de la resistencia en la Sierra del Perú. Esta derrota marcó la disolución del ejército de la Breña y debilitó significativamente la resistencia peruana. Tras la batalla se consolidó el gobierno de Miguel Iglesias y se facilitó la firma del Tratado de Ancón, que puso fin oficialmente al conflicto con Chile. Fue donde fusilaron

0: a aquí, ¿no? En la batalla de Huamachuco, donde fusilaron al coronel huanuqueño Leoncio Prado Gutiérrez. Bueno, él fue ejecutado después de la batalla el 15 de julio del 83 tras ser capturado gravemente herido. Junto a él, otros oficiales y combatientes prisioneros de guerra peruanos fueron también ultimados en el lugar. No existe una más una guerra que tantas vidas se perdieron por defender la patria. Honor y gloria a nuestros héroes. 7:26 minutos, un día como hoy del año 1902, se funda la ciudad de Puerto Maldonado. Felicidades a Puerto Maldonado. Es la capital hoy del departamento de Madre de Dios. Y en 1985 ya es oficialmente la fecha de su fundación como parte de sus celebraciones regionales. Un día como hoy del año 1943, nace Gildebrando Briones Vela, reconocido decimista. Nació en Lambayeque, destacado decimista peruano y promotor de la poesía oral tradicional. Su obra celebra la identidad afroperuana y cultura popular. Ha sido galardonado en varias ocasiones por su labor cultural educativa en Lambayeque y otras regiones. Y cerramos con un día como hoy del año 1954, nace José Caico González Ganosa, arquero de Alianza Lima, que murió en la tragedia del Fokker. Ganó 3 títulos nacionales, 75, 77 y 78, trasciende aún como uno de los exponentes más carismáticos en la historia de Alianza Lima. Integró la selección peruana, participó en la Copa América del 75 y su legado pervive entrelazado también con el de su sobrino Paolo Guerrero. José Caico González Ganosa, arquero de Alianza Lima. Hasta aquí un día como hoy, vamos a la publicidad y volvemos luego.
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1: En Chami Radio, 7 de la mañana, con 36 minutos.
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1: En Chami Radio, 7 de la mañana y 37 minutos.
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5: 7 de la mañana, 37 minutos. 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

0: El Evangelio de hoy está tomado según San Mateo, capítulo 10, versículos 16 al 23. En aquel tiempo, dijo Jesús a sus apóstoles:
1: Miren que yo los envío como ovejas entre lobos. Por eso, sean sagaces como serpientes y sencillos como palomas. Pero cuidado con la gente, porque los entregarán a los tribunales, los azotarán en las sinagogas y los harán comparecer ante gobernadores y reyes por mi causa, para dar testimonio ante ellos y ante los gentiles. Cuando los entreguen, no se preocupen de lo que van a decir o de cómo lo dirán. En aquel momento se les sugerirá lo que tienen que decir, porque no serán ustedes los que hablen, sino el Espíritu de su Padre hablará por ustedes. El hermano entregará al hermano a la muerte, el padre al hijo. Se rebelarán los hijos contra sus padres y los matarán. Y ustedes serán odiados por todos a causa de mi nombre. Pero el que persevere hasta el final, se salvará. Cuando los persigan en una ciudad, huyan a otra. En verdad les digo que no terminarán con las ciudades de Israel antes de que vuelva el Hijo del Hombre.
0: Palabra del Señor.
2: En el discurso misionero, Jesús anuncia a los suyos que tendrán dificultades y persecuciones. Las comparaciones están tomadas ahora de la vida de los animales, lobos y ovejas, serpientes y palomas. Conscientes de que serán perseguidos, les recomienda estas dos cualidades: la sagacidad de las serpientes, para saber discernir la presencia de los lobos y no provocar inútilmente a los opositores, y la sencillez de las palomas, sin doblez ni complicaciones. Seguros de que, a pesar de todas las precauciones, los llevarán ante los tribunales y los odiarán y hasta los matarán. Jesús les invita a confiar en la ayuda de Dios. El Espíritu Santo estará a su lado y les dará su luz y su fuerza. Cuando Mateo escribió el Evangelio, la comunidad cristiana ya sabía mucho de persecuciones y excomuniones y hasta de martirios. El libro de los Hechos nos lo atestigua abundantemente. Basta recordar el martirio de Santiago y Esteban, así como la historia de los dos grandes héroes de la primera generación, Pedro y Pablo. A lo largo de la historia, la comunidad de Cristo ha seguido padeciendo problemas internos y externos. Ya se lo había avisado Jesús. También en el mundo de hoy, anunciar el Evangelio nos expone a malentendidos y reacciones contrarias. El martirio, el testimonio hasta la muerte, sigue siendo actual. Se repiten los casos, sobre todo en países de misión, o allí donde cristianos valientes denuncian atropellos e injusticias. Pero todo esto no nos tiene que desanimar, ni hacernos retroceder en nuestro empeño evangelizador. Cuando les persigan en una ciudad, escapen a otra. Lo importante es seguir anunciando a todos el amor de Dios. Si no es de un modo, será de otro. Si estamos convencidos nosotros mismos de que la salvación está en Cristo y en el estilo de vida que nos propone, ya encontraremos el lugar y el modo de comunicarlo a los demás, con prudencia y al mismo tiempo con sencillez, ayudados por el Espíritu de Dios. Tenemos trabajo hasta el fin del mundo, hasta la vuelta del Señor, y el que persevere hasta el final se salvará. Que Dios te bendiga.
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0: el mensaje del Señor sea acogido en nuestro corazón para ser mejores personas, ciudadanos, ciudadanas. 7:43 de la mañana, vamos con más información. Te cuento que las elecciones también en los centros poblados están que causan pues mucha expectativa, pero también mucho apasionamiento. Ciudadanos, ciudadanas de los centros poblados, ¿cuántos centros poblados hay en Otuzco? Son 22 centros poblados. El más numeroso en electores es el centro poblado de San Ignacio, en el distrito de Sincicape, en la provincia de Otuzco. Un saludo para su alcalde actual, Santos Julca Rodríguez. Señor alcalde, un saludo. En el mes de noviembre son las elecciones. Los actuales alcaldes cumplen su función el 31 de diciembre. No hay reelección, eso ya lo ha dicho el responsable de jefe de área de participación ciudadana de la Municipalidad Provincial de Otuzco, Manuel Lázaro Rodríguez. No hay reelección. Bueno, quienes quieren ser alcaldes, claro, los que están, son interinos o administradores, porque así se denomina, ellos, claro, pueden postular a ser alcaldes, pero quienes ganaron en votación popular no pueden postular, no, mejor dicho, no pueden reelegirse. Bueno, decía, ¿cuántos electores tiene el centro poblado de San Ignacio? 4,437. Y la cantidad de electores que tiene, pues hay una diferencia bastante grande con Cushcanday. Cushcanday tiene 97 electores. Bien, vamos a escuchar al jefe o al jefe del área de participación ciudadana de la Municipalidad Provincial de Otuzco, Manuel Lázaro Rodríguez, quien nos cuenta los detalles sobre la elección de los centros poblados en el mes de noviembre. Lo escuchamos.
1: Nosotros ya tenemos trabajando, tenemos un cronograma electoral. Hoy en día estamos en la etapa de lo que es la inscripción de listas de candidatos. Uh-huh. Según el cronograma electoral, nos menciona que hasta el día 14 del mes de julio tienen plazo para que los ciudadanos interesados en participar puedan inscribir su lista.
2: Su lista. ¿No? ¿Y cuáles son los requisitos para postular?
1: Ya, los requisitos son básicos y se aplica lo mismo que en este caso se aplica lo que son para las elecciones provinciales, uh-huh, distritales. Uno es que tenga el DNI vigente y el otro requisito es domiciliar en el centro poblado. Son los únicos requisitos para poder ser candidato, tanto para alcalde como para regidor.
2: Bien, hay algunos casos de funcionarios, maestros, personal de salud que labora también en esta zona, no necesariamente ha nacido, pero radica ya allí. ¿Ellos también pueden postular?
1: Siempre y cuando ellos acrediten una residencia. Uh-huh. Según el reglamento de los requisitos o impedimentos, nos dice que tienen que tener mínimo 2 años de residencia en el centro poblado. O en uno de los caseríos que en este caso lo conforman el centro poblado.
2: Bien. Pueden ser candidatos. Bien, ya nos están llegando algunas inquietudes, preguntas de la ciudadanía. ¿Hay reelección? Hoy en día los centros poblados ya cuentan con su alcalde, regidores, que quizás estén pensando reelegirse. ¿Hay esa opción?
1: Eso es uno de los impedimentos, uh-huh, el cual la norma nos dice que no existe la reelección y también se aplica en este caso para los centros poblados.
2: Para los centros poblados.
1: No, entonces, existe la reelección. Posterior a ello, del día 14 tenemos lo que son un proceso de tachas, uh-huh, el proceso de admisión de las listas, un proceso de publicación de listas ya admitidas. Esos plazos están dentro de un cronograma de 2 meses.
2: Bien, que esto está a cargo del comité electoral.
1: Sí, todo el trabajo lo realiza el comité electoral con el apoyo, en este caso, nosotros como municipalidad provincial.
2: Todo el tema técnico allí asesorando.
1: Sí, estamos nosotros constantemente, uh-huh, con el comité electoral para darle todo el soporte técnico.
2: Bien, bien, entonces el periodo de tachas continúa y los demás, las acciones a realizarse a través del cronograma.
1: Sí, también quiero hacerlo mención, por ejemplo, tenemos el sorteo de miembros de mesa, que, uh-huh, es una fecha límite, es el día 21 del mes de agosto. Hasta ahí tenemos que nosotros tener ya los miembros de mesa para las diferentes mesas de todos los centros poblados. y la jornada electoral porque es el día 1 de noviembre. Dentro de ello también hay otros otros espacios, otros dentro del cronograma, que también nosotros lo vamos trabajando de acuerdo a cómo vamos llegando. Para elegir lo que son los miembros de mesa, se hace a través de un sorteo del padrón electoral. Entonces, de ahí sale lo que son los miembros de mesa. Y también tenemos dentro del cronograma unas fechas que se les da la capacitación, uh-huh, la orientación, para que ellos puedan, el día de la jornada, pues cumplir a cabalidad sus funciones. Uh-huh. También hay un cronograma. Y esa, por ejemplo, el tema de la capacitación de miembros de mesa, tenemos desde el día 29 de septiembre hasta el día 31 de octubre. Respecto al padrón electoral, quiero hacer mención. Tengo acá un padrón electoral, uh-huh, es una evidencia de un centro poblado. ¿Cómo es que se ha elaborado el padrón electoral para este proceso electoral? Según las nuevas, la normativa nos dice que el padrón electoral lo elabora, lo aprueba RENIEC. Entonces, son ellos los que nos han remitido los padrones electorales de los 22 centros poblados. ¿Qué es lo que ha considerado RENIEC para elaborar el padrón electoral? Es la ordenanza de creación, donde están los caseríos, nexos que lo, uh-huh, conforman, el centro poblado. Y el otro término que ellos han aplicado es la dirección del DNI. Es por eso que muchos ciudadanos tal vez residen en el centro poblado, pero su DNI menciona otro lugar. Uh-huh. Entonces ellos lastimosamente no han sido considerados. Entonces no están dentro del padrón electoral. Pero eso sí, nosotros estamos en cada etapa que estamos yendo a cada centro poblado, informándoles para que ellos conozcan.
2: Uh-huh. Bien, Manuel, hace algunos días atrás informábamos, se nos hacía referencia que en algunos centros poblados hasta la fecha, considerando que hoy estamos ya 9 de julio, el cierre es el 14 y todavía no hay ningún candidato. ¿Qué pasaría en el caso hipotético de que no se presente ninguna lista? Esperamos no ocurra, ¿no?
1: Sí, todavía la fecha es el día 14 de julio y siempre nosotros esperamos la última hora o la último día. Entonces, uh-huh, esperemos que sí haya listas, pero en el caso que si no se presentara ninguna lista, el comité nos comunica a nosotros como municipalidad que no se presentó ninguna lista. Nosotros veremos con el equipo técnico, el equipo legal, qué es lo que procede. En todo caso, se declararía como una elección incierta o desierta, ¿no?
0: Muy bien, queridos amigos y amigas, en los centros poblados ha cambiado mucho la normativa y además las condiciones. Ahora hay un dinero que se le entrega a los centros poblados, por ejemplo, ya hay un incentivo que se le da al alcalde. ¿Para qué? Claro, es que tiene muy poco presupuesto, casi nada, ¿no? Entonces, ¿qué le puedes exigir al alcalde del centro poblado si no tiene plata? Claro, alguien dirá, bueno, pero tiene que gestionar, ¿no? Sí, efectivamente tiene que hacer gestiones, tiene que tener contactos, no solo en la provincial y distrital, sino también en la región y otros ámbitos, para llevar obras a su centro poblado. Y ahora están, mire, reclamando los tractores, ¿no?, que se le había ofrecido un proyecto desde el gobierno regional de La Libertad, y ya no se va a comprar los tractores. Lo han declarado persona no grata al gerente regional de agricultura de La Libertad. Todo es un tema, mire, pero sí, los centros poblados están siempre pidiendo mejores condiciones, presupuesto, atención, porque ahí las necesidades son las más grandes. Y efectivamente, si no hay gestión, las cosas serían mucho más difíciles. Pero al menos algo, un incentivo, antes nada, ¿no? Ahora sí, al menos un incentivo que se entrega al alcalde, que pueda de repente hacer sus gestiones y de repente pagar algunos gastos, ¿no? Sus servicios, en fin, ¿no? Por ejemplo, luz, agua, ¿no? Aunque, bueno, en Otuzco no se paga el agua, ¿no? Bueno, 7 de la mañana, 52 minutos, queridos amigos y amigas. Entonces, presenten sus listas para candidatos al alcalde o alcaldesa de los centros poblados. Solo sé de uno, Cuyuchugo, por ejemplo, ya hay 4 listas en Cuyuchugo, en el centro poblado recientemente creado, en Cuyuchugo. está pues el centro poblado de San Ignacio, que seguro en Yaguén, el centro poblado de Motil, en fin, Cushcanday, varios centros poblados, Ramón Castilla también, ¿no? Centro poblado de Coina, en fin, son 22, ¿ah? Son 22 los centros poblados que van a elegir a sus alcaldes en el mes de noviembre. 7:53 PM, la invitación para que todos ustedes, amigos y amigas de los centros poblados, se presenten a las elecciones de noviembre. Muy bien, vamos con más información y como les contaba, ayer el Hospital de Otuzco, ahí está. La construcción no avanza nada y todos contentos, todos felices. Lo decimos por quinta vez. Solo la consejera está poniendo las cartas sobre la mesa. No hay alcalde, no hay regidores, no hay nadie. Y después van a decir, ¿por qué no lo dijeron? Otra vez repito, no hay ningún avance en la construcción del Hospital de Apoyo Otuzco. No hay. 7:54 PM. Vamos cerrando este espacio informativo. Te cuento que proyecto de Chaimochic ha recepcionado trabajos que permitan reducir la vulnerabilidad de la infraestructura del agua frente a las lluvias intensas. Ya culminaron esos trabajos para proteger Canal Madre en Chaimochic. Bien, mire, están haciendo trabajos, ¿ah? Y aquí en las provincias de la sierra, ¿qué están haciendo? Pensando más en postular. Bueno, la Gerencia Regional de Salud de La Libertad ha informado que durante un operativo de control en el mercado La Ermelinda de Trujillo han decomisado productos vencidos que ponían en grave riesgo sanitario a los consumidores. Alimentos, golosinas. Bueno, vengan también a hacer una inspección, pues no solamente en La Ermelinda, aquí en el mercado, en Otuzco. Y no solamente el tema de los alimentos, sino también vengan a hacer la inspección a las farmacias, a las boticas, en fin, a revisar los medicamentos. ¿Cuál es su procedencia? Ojalá, ¿no? La Jereza. A ver, Jereza, si te acuerdas. Pero sí, señor, señora, revise la fecha de vencimiento cuando vaya a comprar. Porque si no, puede que lo intoxique o lo haga mal. No solamente a usted, sino también a su familia. Bueno, Balcázar ha estado feliz reunido con Keiko Fujimori y lo ha invitado para que vaya al Palacio de Gobierno. Bueno, ella está desesperada, ha creado una oficina de presidente electo, en fin. Ahí están las cosas. Creo que debe empezar a trabajar porque se viene el fenómeno del Niño. 7:56 PM, Cáritas Venezuela ha entregado primer balance tras el terremoto. Han pasado 14 días de la tragedia en Venezuela luego de un doble terremoto 7.2, 7.5 azotar a su costa norte, afectando Caracas y La Guira, Miranda, Carabobo y Falcón. Son más de 3.500 personas fallecidas. Una tragedia en Venezuela. 16.000 heridos. Caritas desde el primer minuto ha salido a atender a zonas más críticas. En este sentido, ha entregado el primer informe de respuesta dada ante la emergencia. La campaña solidaria de Caritas tras el temblor El Amor, con una ayuda recibida de 14.700 toneladas, las cuales han distribuido 9.000 toneladas, es decir, 61%, que han beneficiado a 8.000 familias con insumos médicos, kit de alimentos y de higiene. Bien por Cáritas, que está trabajando fuerte en Venezuela. Y la presidenta de México, Sheinbaum, anuncia acciones legales contra Estados Unidos por la muerte de un mexicano durante un operativo de estos agentes del Servicio de Control de Inmigración y Aduanas, ICE. Tremendo en Estados Unidos. Mire, por elegir a alguien, y ahora nuevamente viene guerra con Irán, el petróleo amenaza con duplicar su precio, y quienes sufren es la gente de a pie, y nosotros también. Ahí tienen el resultado de un señor que no piensa en el bien común, solo piensa en su ego personal. Bien, y Mbappé y Dembélé, Francia vence 2-0, 2-0 a Marruecos y clasifica a la semifinal del Mundial 2026. Vamos a ver qué ocurre. Francia en la semifinal del Mundial 2026. ¿Será nuevamente un partidazo con Argentina? Vamos a ver qué ocurre. Queridos amigos y amigas, hasta aquí la emisión informativa primera de Chami Noticias Información Total. Hasta el mediodía. Cuídense mucho. Chau.
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2: Ocho de la mañana con 4 minutos. Muy buenos días, amigos y amigas. Bienvenidos y bienvenidas en esta linda mañana de hoy con sol radiante, hoy 10 de julio del 2026. Agradeciendo siempre a Dios por este regalo de la vida y por esta mañana. Le decimos, Dios misericordioso, gracias por despertarme para vivir un día más. Es tu infinito amor y gracia, y me levanto y comienzo a recorrer el camino trazado por ti. Gracias por tu compañía y bendiciones en mi vida, mi familia, mis amigos y mi trabajo. Amén. Con esta oración iniciamos esta mañana en Conocer para Amar. Saludando a todas nuestras familias de la Sierra Liberteña, que se acompañan día a día de los 11:40 de la amplitud modulada. Mi nombre es Ismenia Serna y me quedo con ustedes luego de esto con ¿Qué tal caleo? Hasta el promediar el mediodía.

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Cuando ya parecía que no había más semillas dispuestas a germinar.

0: Una invitación de 4 días y el domingo me tocaba hacer mi participación en el concierto central y yo conseguí un vuelo de retorno a Lima el mismo domingo, apenas 15 minutos después tenía de terminar de cantar, tenía que salir volando al aeropuerto y habían otros peruanos que habían viajado a ese encuentro y me preguntaban, oye, pero tú estás loco, ¿cómo no te vas a quedar un día más para ir a visitar al ratón Mickey? O a los estudios de la Universal Pictures, o qué sé yo. Y claro, dentro del paquete de la invitación estaba esa posibilidad, quedarse un día más para hacer turismo. Pero yo le explicaba a mis hermanos que habían viajado conmigo, ¿cómo hacer turismo sin mi esposa, sin mis hijos? Imposible. ¿Eh? Lo más difícil de nuestro trabajo, la pena que traemos dentro, a pesar de las sonrisas y los chistes que ven ustedes, no tiene nada que ver con el estrés que siempre tenemos encima, que a veces no solamente es estrés, sino es 4, es 5, es 6. No tiene que ver con la eterna faringitis que tenemos encima y que nos obliga a tirar pastilla tras pastilla todos los días a veces. No tiene nada que ver con eso. Lo más difícil de nuestro ministerio, de nuestro trabajo, es estar lejos de nuestra familia. Saber que ahí tenemos un tesoro invalorable, pero que los chicos crecen tan rápido que cada día que perdemos son experiencias, vivencias que nos perdemos de ellos. Por eso yo hice esta canción. Se llama Juntos, siempre juntos. Y quiero que tú, hermano, tu amiga, te sientas orgulloso, feliz, contento y que seas consciente del tesoro invalorable que tienes en casa. Por la familia, por la unidad de la familia, en un mundo en donde constantemente nos invitan precisamente a romperla, a disgregarla, esta canción. ¿Sí?
1: En Chami Radio, 8 de la mañana y 22 minutos.

0: 8 de la mañana y 26 minutos.
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8 de la mañana con 29 minutos, ya 8:29 minutos. Nosotros te acompañamos con música reflexiva en esta mañana de hoy en Conocer para Amar, animándote a seguir haciendo ese proyecto que aún no lo culminas, a tener paciencia con tus hijos, con tu pareja, con tus padres tal vez. Dios siempre tiene un propósito para cada uno de nosotros y los tiempos de Dios son perfectos. Ánimo y bendiciones para todos y todas.

8 de la mañana con 32, 8:32 minutos. Seguimos acompañándote en esta mañana de Conocer para Amar. Saludando a todos los amigos y amigas que a esta hora están sintonizando la radio.

8:36, 8:36 minutos. Música variadita, reflexiva, cristiana, católica. En esta mañana de hoy de Conocer para Amar.

Señor de la vida, tú nos creaste por amor y nos llamaste a vivir en plenitud. Cada persona es un don sagrado que refleja tu rostro desde el primer instante de su existencia hasta el último respiro de su camino en la tierra. Hoy te pedimos la gracia de reconocer y custodiar el valor único e irrepetible de cada ser humano. Que aprendamos a acoger la vida sin condiciones, a sostener con ternura la fragilidad, a acompañar con respeto cada etapa y a defender con valentía a quienes no tienen voz. Perdónanos, Señor, cuando caemos en la indiferencia o en la cultura del descarte, cuando dejamos de ver en el otro a un ser digno de amor. Danos un corazón nuevo, capaz de elegir siempre la vida, y manos generosas que la protejan con gestos concretos. Haz de tu iglesia un testimonio vivo del Evangelio de la vida, un hogar abierto donde toda existencia sea celebrada, donde nadie se sienta sobrante, y donde la dignidad sea respetada y cuidada siempre.

Señor Jesús, que amemos la vida como tú la amas, con ternura, fidelidad y entrega. Que sepamos proclamar con palabras y gestos que cada vida humana vale el don total de sí mismo.

0: celebremos el tiempo ordinario, siguiendo los pasos de Cristo.
1: Es tiempo de mirar a ese Cristo apóstol que desde temprano ora a su Padre y durante el día se desvive llevando la salvación.
0: Es tiempo en que debe crecer nuestra fe, nuestra esperanza y nuestro amor.
1: En tiempo ordinario, todo es gracia para quienes están atentos y tienen fe y amor.

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0: 8:55 y con esta canción ya vamos finalizando este espacio de Conocer para Amar, agradeciendo a cada una de las personas que estuvieron en sintonía de la radio.
1: Más que una canción es una oración.
0: Nosotros vamos a continuar en unos minutitos con ¿Qué tal Caleo?
1: Cariño y respeto a todas las mamás que esta noche me han venido a visitar. Sobre todo para aquellas que están un poquito más lejos de mí.

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5: Nueve de la mañana en punto, nosotros continuamos en programación, esta vez en ¿Qué tal, Caleo? Agradeciendo a cada uno de ustedes su fiel sintonía y acompañándose de los 11:40 de la amplitud modulada. Estamos ya próximos a celebrar nuestro aniversario, esta vez lo estaremos realizando en El Progreso, así que amigos y amigas, muchas bendiciones para ustedes. Y para toda nuestra gente linda que siempre nos escucha a través de los 11:40 de la amplitud modulada.

la mañana con 16 minutos. ¿Qué tal, Caleo? Para todos y todas. Compartiendo con ustedes desde los 11:40 de la amplitud modulada.

0: Llora mi cielo se llama esta canción.
1: Jauja.
0: Expresión de Jauja. ¿Qué tal, Caleo? Para todos y todas.

de la mañana con 27 minutos, 9:27 minutos de la mañana, llega Zafiro Sensual a esta hora compartiendo con ustedes qué tal Caleo desde los 11:40 de la amplitud modulada.

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9:37. Sí, a esta hora compartimos una bonita reflexión para cada uno de ustedes, amigos y amigas, que siempre están en sintonía de la radio. A veces hay que ser flexibles y no quebrarnos, porque en el hogar, como cualquier otra persona, pues nos exige hacer planes, ¿no? Se deben determinar los objetivos a alcanzar con el propósito de definir estrategias, distribuir responsabilidades, implementar normas, por supuesto. Y para eso es necesario también, pues, hacer una evaluación para darnos cuenta de si la familia y el hogar están gozando de bienestar. Todas nosotras, las madres, las esposas, anhelamos que el hogar marche sobre ruedas. Deseamos que las cosas funcionen y que lo hagan bien. Y puede ser que en ese legítimo deseo lleguemos al punto de olvidar de que las personas son más importantes que las cosas. Cuando esto suceda, es posible que de repente nos volvamos rígidas e intolerantes. Olvidamos que el hogar es el único lugar en el que podemos desarrollar salud mental hasta llegar a la madurez total. Estoy de acuerdo con que las reglas deben cumplirse, pero también es importante contar con cierto grado de flexibilidad para quienes conviven en un hogar, se sientan felices y satisfechas en su seno. Por supuesto, el equilibrio también ha de tomarse en cuenta, ¿no? Los extremos no son buenos, ni la tiranía será la solución para guiar el hogar por buen camino, ni tampoco lo será dar carta libre, ¿no? Para que cada quien haga lo que mejor le parezca. Una vez que hayas decidido adoptar una postura más flexible, prepárate. Prepárate para ser flexible. Es importante que tomes en cuenta los siguientes aspectos. Los miembros de una familia son individuos con necesidades, con intereses y con edades diferentes, obviamente. Todos deben colaborar en el hogar con las capacidades que poseen. El hogar está al servicio de sus integrantes, no sus integrantes al servicio del hogar. Esto quiere decir de que cada espacio debe ser funcional, cada regla debe ser lógica y cada tarea adecuada a la persona encargada de realizarla. Cumplir las normas debe causar bienestar y no malestar. Las normas deben cambiar paulatinamente a medida que la familia evoluciona. La madre es la reina del hogar, como siempre le decimos, ¿no? No es un policía, además. Que todos los miembros del hogar busquen juntos, de repente, estar bien con Dios y que todo lo que hagan, lo hagan con esa voluntad, con ese espíritu de fe, de amor, de colaboración, ¿no? Y siendo de esa manera, pues, se formará parte de una gran familia del cielo. Y por ende, pues, tenemos que prepararnos desde ahora. Así que, amigos y amigas, no hay que ofuscarse. Las cosas cumpliendo cada uno con sus deberes, con sus tareas y siendo armoniosos, pues todo va a salir bien. Bendiciones para cada uno de ustedes, amigos y amigas. Recuerden que el amor es muy importante para este tipo de situaciones.

Papa León XIV. Nos invita a unirnos a su oración. En este mes de julio,

Señor de la vida, tú nos creaste por amor y nos llamaste a vivir en plenitud. Cada persona es un don sagrado que refleja tu rostro desde el primer instante de su existencia hasta el último respiro de su camino en la tierra. Hoy te pedimos la gracia de reconocer y custodiar el valor único e irrepetible de cada ser humano. Que aprendamos a acoger la vida sin condiciones, a sostener con ternura la fragilidad, a acompañar con respeto cada etapa y a defender con valentía a quienes no tienen voz. Perdónanos, Señor, cuando caemos en la indiferencia o en la cultura del descarte, cuando dejamos de ver en el otro a un ser digno de amor. Danos un corazón nuevo, capaz de elegir siempre la vida, y manos generosas que la protejan con gestos concretos. Haz de tu iglesia un testimonio vivo del Evangelio de la vida, un hogar abierto, donde toda existencia sea celebrada, donde nadie se sienta sobrante, y donde la dignidad sea respetada y cuidada siempre.

Señor Jesús, que amemos la vida como tú la amas, con ternura, fidelidad y entrega. Que sepamos proclamar con palabras y gestos que cada vida humana vale el don total de sí mismo. Amén.

0: Celebremos el tiempo ordinario, siguiendo los pasos de Cristo.
1: Es tiempo de mirar a ese Cristo apóstol que desde temprano ora a su Padre y durante el día se desvive llevando la salvación.
0: Es tiempo en que debe crecer nuestra fe, nuestra esperanza y nuestro amor.
1: En tiempo ordinario, todo es gracia para quienes están atentos y tienen fe y amor.

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7 de la mañana con 8, 10 con 8 minutos. Estamos con el Grupo América Internacional. Esta hora compartiendo buena música. En los 11:40 de la amplitud modulada.

seguimos nosotros acompañándote en esta mañana de hoy desde los 11:40 de la amplitud modulada. Chami Radio, señal de libertad, llega a ustedes a través de los 11:40 y de nuestra www.chamiradio.org.

0: 25 minutos.
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2: Mañana, 27 minutos, 10, 27 minutos de la mañana. Nosotros seguimos acompañando desde Chami Radio, Señal de Libertad, desde Otuzco, capital de la fe, a los 11:40 de la amplitud modular.

10:43 minutos. Música variadita para ti en esta mañana, acompañándote desde los 11:40 en la amplitud modulada. Ánimo, ánimo, buen trabajo para todos y todas.

Papa León XIV. Nos invita a unirnos a su oración. En este mes de julio,

Señor de la vida, tú nos creaste por amor y nos llamaste a vivir en plenitud. Cada persona es un don sagrado que refleja tu rostro desde el primer instante de su existencia hasta el último respiro de su camino en la tierra. Hoy te pedimos la gracia de reconocer y custodiar el valor único e irrepetible de cada ser humano. Que aprendamos a acoger la vida sin condiciones, a sostener con ternura la fragilidad, a acompañar con respeto cada etapa y a defender con valentía a quienes no tienen voz. Perdónanos, Señor, cuando caemos en la indiferencia o en la cultura del descarte, cuando dejamos de ver en el otro a un ser digno de amor. Danos un corazón nuevo, capaz de elegir siempre la vida, y manos generosas que la protejan con gestos concretos. Haz de tu iglesia un testimonio vivo del Evangelio de la vida, un hogar abierto, donde toda existencia sea celebrada, donde nadie se sienta sobrante y donde la dignidad sea respetada y cuidada siempre.

Señor Jesús, que amemos la vida como tú la amas, con ternura, fidelidad y entrega. Que sepamos proclamar con palabras y gestos que cada vida humana vale el don total de sí mismo.

0: Celebremos el tiempo ordinario, siguiendo los pasos de Cristo.
1: Es tiempo de mirar a ese Cristo apóstol que desde temprano ora a su Padre y durante el día se desvive llevando la salvación.
0: Es tiempo en que debe crecer nuestra fe, nuestra esperanza y nuestro amor.
1: En tiempo ordinario, todo es gracia para quienes están atentos y tienen fe y amor.

0: Todos tengan buen ánimo. 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

11 de la mañana con 7 minutos. Carlos Miguel, y eres mi ángel a esta hora en ¿Qué tal Caleo? Desde los 11:40 de la amplitud modulada.

11 de la mañana con 11 minutos. Seguimos nosotros acompañándote en esta mañana a través de Chami Radio, Señal de Libre.

11:23 minutos. Estamos aquí en los 11:40 compartiendo con ustedes donde quiera que se encuentren a través de Chami Radio, Señal de Libertad. ¡Bravo!

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0: 11 de la mañana con 11:28 minutos. Llega Franesis y su grupo.
1: Porque ya llegó.
0: A esta hora de la mañana estamos en ¿Qué tal Caleo?
1: Pero

de la mañana con 32, 11:32 minutos a esta hora. Juraré no amarte más con Armonía 10.

Papa León XIV nos invita a unirnos a su oración. En este mes de julio,

Señor de la vida, tú nos creaste por amor y nos llamaste a vivir en plenitud. Cada persona es un don sagrado que refleja tu rostro desde el primer instante de su existencia hasta el último respiro de su camino en la tierra. Hoy te pedimos la gracia de reconocer y custodiar el valor único e irrepetible de cada ser humano. Que aprendamos a acoger la vida sin condiciones, a sostener con ternura la fragilidad, a acompañar con respeto cada etapa y a defender con valentía a quienes no tienen voz. Perdónanos, Señor, cuando caemos en la indiferencia o en la cultura del descarte, cuando dejamos de ver en el otro a un ser digno de amor. Danos un corazón nuevo, capaz de elegir siempre la vida, y manos generosas que la protejan con gestos concretos. Haz de tu iglesia un testimonio vivo del Evangelio de la vida, un hogar abierto donde toda existencia sea celebrada, donde nadie se sienta sobrante, y donde la dignidad sea respetada y cuidada siempre.

Señor Jesús, que amemos la vida como tú la amas, con ternura, fidelidad y entrega. Que sepamos proclamar con palabras y gestos que cada vida humana vale el don total de sí mismo.

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11 de la mañana con 52. Hasta aquí llegamos, amigos y amigas, agradeciéndoles a cada uno de ustedes su fiel sintonía. Los invitamos a continuar en nuestra programación. Ya viene Chami Noticias.

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0: 12 del mediodía con 4 minutos. Les damos la más cordial bienvenida. ¿Cómo están, amigos y amigas? Bienvenidos y bienvenidas, como siempre, a una nueva emisión de Chami Noticias. Hoy ya estamos 10 de julio del 2026. Hoy fin de semana, viernes 10 de julio. Aquí en Otuzco se vienen desarrollando diferentes actividades deportivas en los diferentes puntos de nuestra capital. El estadio de Otuzco alberga a todos los alumnos y alumnas de la categoría sub-12, donde quienes participan de los juegos deportivos escolares en las disciplinas de fútbol masculino, fútbol femenino, también en atletismo, carrera en postas, salto largo también, y en la institución educativa Juan Alvarado de Otuzco se desarrolla el futsal, tanto masculino como femenino, el voleibol en la categoría femenina, y además de otras disciplinas deportivas como el ajedrez, entre otras. Sí. Hemos conversado con la directora de la institución educativa Juan Alvarado de Otuzco, Carla Rodríguez Soto, para conocer todos los detalles de estas actividades que se están desarrollando aquí en Otuzco. Esto dentro del marco de los Juegos Deportivos Escolares categoría sub-12, aquí en la capital de la fe. Entonces, con bastante información, nos quedamos hasta minutos antes de las 2 de la tarde aquí en Chami Radio, Señal de Libertad. Y otra información que tenemos, en unos minutos vamos a estar conversando aquí en la cabina de Chami Radio, vamos a estar conversando con Junior Luján, el bohemio de la canción. Está estrenando nuevos temas musicales que pone a consideración de toda su fanaticada, de todos nuestros amigos y amigas que gustan de la música de Junior Luján, de la música vernacular. Y vamos a estar dialogando con él aquí en el set de Chami Radio, Señal de Libertad. 12 del mediodía con 6 minutos, la hora 12 del mediodía con 6 minutos. Y también un saludo muy especial para todos nuestros amigos que a esta hora nos premian con su preferencia. Muchísimas gracias a quienes están siempre pendientes de la programación de Chami Radio en los 11:40 de la amplitud modulada. Y a quienes se encuentran también siempre conectados a través de la página de la www.chamiradio.org.pe, a través de nuestro TikTok, del Twitter de Chami Radio y, en fin, todas las plataformas que tenemos. Muchísimas gracias a todos ustedes, por supuesto, por su preferencia. Y bien, a esta hora del mediodía ya es momento de conocer nuestros titulares que tenemos para el día de hoy.
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0: 12 del mediodía con 7 minutos y estos son nuestros titulares de hoy, viernes 10 de julio del 2026. Estamos en el año de la esperanza y el fortalecimiento de la democracia. En la familia marianista vivimos el año marianistas peregrinos de esperanza en solidaridad. En la Iglesia Católica vivimos el tiempo ordinario y estamos en el mes de julio, mes de la peruanidad. Y hoy en el set de Chami Radio contaremos con la visita de Junior Luján, el bohemio de la canción, quien compartirá con el público de Chami Radio sus nuevas canciones. Y hoy se desarrolla la etapa distrital de los Juegos Deportivos Escolares categoría sub-12 en Otuzco, con la participación de un buen número de instituciones educativas. En el ámbito regional, El Niño en la Libertad, las autoridades han identificado 47 puntos críticos en cauce del río Chicama. 12 del mediodía con 9 minutos, accidente de tránsito deja 55 personas heridas. El incidente involucró dos buses en el sector La Soledad, en el distrito de Huanchaco, en la carretera Panamericana Norte. 12 del mediodía con 9 minutos, en el ámbito nacional, Congreso aprueba en segunda votación incorporación de los delitos de lesa humanidad en el Código Penal. Un grupo de trabajo de la ONU concluye que la detención de Pedro Castillo fue arbitraria y recomienda su liberación. En el ámbito eclesial, el Papa León XIV ha indicado a los jóvenes que sean una luz en medio de la oscuridad abrumadora. En la nota internacional, tragedia sin precedentes, confirman 12 muertos por incendio forestal en sur de España. Y Universitario y Marathon presentan una camiseta hecha para los próximos encuentros deportivos de Universitario de Deportes.
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0: 12 del mediodía con 10 minutos y como lo habíamos anunciado, ya aquí en la cabina de Chami Radio, Señal de Libertad, en el set de Chami Radio, se encuentra Junior Luján, el bohemio de la canción. Con él vamos a estar conociendo sus nuevos éxitos musicales que está poniendo en consideración de todas los fans, de todos los fans, las fans de Junior Luján. Unos minutitos a través de nuestras diferentes plataformas. 12 del mediodía con 11 minutos, la hora 12 del mediodía con 11 minutos, y les contamos que aquí en Otuzco se viene desarrollando la etapa distrital de los Juegos Deportivos Escolares. La institución educativa Juan Alvarado de Otuzco es la institución educativa anfitriona de las más de 20 instituciones educativas que participan en los diferentes, en las diferentes disciplinas deportivas. Entonces, ya aquí en Otuzco se viene desarrollando toda esta actividad y les invitamos a seguir nuestras redes sociales también para conocer todos los detalles que nos brindaba la profesora Carla Rodríguez Soto en cuanto al desarrollo de estas actividades que se han programado con motivo de los Juegos Deportivos Escolares. 12 del mediodía con 12 minutos, la hora 12 del mediodía con 12 minutos, vamos a ver si ya no tenemos toda la información desde la institución educativa Juan Alvarado, donde hemos estado hace algunos minutos nada más, y con todos los detalles la profesora Carla Rodríguez Soto. Juan Alvarado, la profesora Carla Rodríguez Soto. Bienvenida, profesor.
1: Buenos días a todos los radioescuchas. Vamos a esperar sus preguntas para contestar sobre este evento que se está realizando.
0: La institución educativa Juan Alvarado es la encargada de realizar estos encuentros deportivos en las diferentes disciplinas, en la categoría sub-2.
1: Sí, nosotros fuimos designados este año con la categoría sub-12, y bueno, el día de ayer hemos tenido ya la reunión con los delegados para elaborar los fixtures que ya se están desarrollando el día de hoy. ...600 metros, con obstáculos, vallas, lanzamiento de pelota. A las 11 de la mañana se va a desarrollar lo que es salto alto y salto largo. Ahorita, después del atletismo, ya se está desarrollando lo que es fútbol masculino y fútbol femenino. Y aquí en nuestra institución, a las 9:30, ha iniciado lo que es el vóley, con 2 partidos. Ahorita se está jugando ya la final del vóley de damas, y luego empieza todo lo que es futsal.
0: Hay un buen número de participantes este año 2026. ¿De qué instituciones educativas están participando?
1: Sí, hay bastantes. Por ejemplo, está Cerro Blanco, está San Isidro, Monte de Armas, los colegios de acá, ¿no? El Apolo del Moreno, el 829, Juan Alvarado, Simón Bolívar, Inmaculada Virgen de la Puerta, están Pango, recuerdo ahorita, están, hay más, ¿no? Más, disculpen que no lo recuerde a todos, pero hay, por ejemplo, hay 9 equipos en futsal de varones, hay 8 equipos en.
0: Doce del mediodía con 14 minutos, tenemos un ligero inconveniente.
1: Futsal de mujeres, cantidad de equipos que han venido, ¿no? Incluso está Casablanca, está Llaúgueda, que lugares que por primera vez están participando. Por ejemplo, Cerro Blanco está participando por primera vez, y creo que es.
0: Doce del mediodía con 15 minutos, la profesora Carla Rodríguez Soto entonces brindándonos todos los detalles de estos Juegos Deportivos Escolares que se desarrollan aquí en la capital de la fe. En el marco de los Juegos Deportivos, entonces, las diferentes disciplinas se desarrollan tanto en el estadio de la ciudad de Otuzco como también aquí en la institución educativa Juan Alvarado. Se desarrollan estas actividades. Recordemos que los ganadores de todas las disciplinas deportivas pasarán a la siguiente etapa, la etapa.
1: Es bueno, provincial, ¿no? Para nuestros estudiantes.
0: ¿Y cómo se organiza? Van a pasar a la etapa provincial, y allí ya en el mes de agosto se tiene previsto realizar esta siguiente etapa con la finalidad de conocer a los ganadores provinciales, es la etapa UGEL. Recordemos que la categoría sub 12 culmina su participación en la etapa provincial.
2: Equipos y varias las
0: Sí, mejoramos el tema de la conectividad bastante. El tema de la conectividad no solamente es exclusivo de la zona rural, también aquí en la ciudad estamos teniendo estos problemas de el corte de este servicio de internet. Vamos a ver si tenemos más adelante la entrevista completa con la profesora Carla Rodríguez Soto de la institución educativa Juan Alvarado de la ciudad de Otosco.

12 del mediodía con 16 minutos, la hora 12 del mediodía con 16 minutos. Radiante Sol, aquí en la capital de la fe, se están desarrollando estos eventos deportivos, una gorrita, un sombrerito, sombrillas, por favor, también allí las recomendaciones, hagamos caso a la

uso de bloqueador, de protector, de bloqueador solar, gorras, sombreros de ala ancha, ropa manga larga, a fin de cubrir toda nuestra piel para evitar cualquier complicación de nuestra salud. Estamos con un sol radiante intenso, donde la radiación ultravioleta, como lo ha estipulado también el CENAMI, es extremadamente alta en las provincias de la Sierra Liberteña. Las provincias de la Sierra Liberteña, estamos con esta condición de extremadamente alta la radiación ultravioleta.

0: 12 del mediodía con 18 minutos. Entonces, tenemos información ya desde el CENAMI, desde el Servicio Nacional de Meteorología y Hidrología, CENAMI, con la información del tiempo. Aquí en Chami Radio, señal de libertad.
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0: Y desde el CENAMI tenemos la siguiente información. Bienvenidos.
5: Saludos amigos, desde la Dirección Zonal 3 del CENAMI damos a conocer el pronóstico agrometeorológico para la zona sur del departamento de Cajamarca y la zona andina de La Libertad del viernes 10 al sábado 18 de julio de 2026. El viernes 10 y sábado 11 de julio se espera cielo despejado variando a nublado, con ligero a moderado incremento de la temperatura diurna en ambos departamentos. Además, lluvias generalizadas con probabilidad de intensificarse a moderada intensidad de forma aislada. Luego, del domingo 12 al miércoles 15 de julio, habría cielo con nubes dispersas variando a nublado, con moderado a fuerte incremento de la temperatura diurna y ráfagas de viento en gran parte del territorio. Asimismo, probabilidad de lluvias ligeras en la vertiente occidental, principalmente el martes 14 y miércoles 15 de julio. Finalmente, del jueves 16 al sábado 18 de julio, se tendría cielo despejado variando a nublado durante el día, con moderado a fuerte incremento de la temperatura diurna y ráfagas de viento en ambos departamentos. Además, probables lluvias ligeras y puntuales en la vertiente occidental. Durante este periodo, las precipitaciones estarían acompañadas de descargas eléctricas y ráfagas de viento. En consecuencia, en estos días, la agricultura y ganadería enfrentarían riesgo agrometeorológico medio a alto por la presencia de lluvias ligeras a moderadas, fuerte incremento de la temperatura diurna y ráfagas de viento. En el sector agrícola, el periodo crítico del 10 al 18 de julio presenta dos amenazas principales para los cultivos aún en pie. Fuerte calor diurno que genera estrés, reduce el peso de los granos y propicia plagas, y ráfagas de viento que podrían provocar acame de cultivos. Realice cosechas escalonadas y oportunas. En parcelas expuestas al viento, instale barrera rompevientos temporales con mallas. Mantenga vigilancia de plagas. De ser posible, aplique riego complementario en horas de la tarde-noche. No realice quemas agrícolas dado el alto riesgo de incendios forestales. En el sector pecuario, el ganado lechero enfrenta doble estrés. Fuerte calor diurno que reduce el consumo de alimento y la producción de leche, y escasez de pastos de calidad por el estiaje estacional, agravado por el calor. Brinde al ganado sombra y agua fresca. Vigile signos de estrés por calor como jadeo excesivo, pérdida de apetito y respiración acelerada. Provea cobertizos a vacas en producción, terneras y gestantes para protegerlas del calor extremo. Mantenga vigilancia sanitaria contra enfermedades parasitarias como moscas y garrapatas. De ser posible, provea suplementación con forrajes conservados como enificados o ensilados. Busque asistencia técnica en la agencia agraria más cercana y protéjase de la radiación usando sombrero de ala ancha y prendas de manga larga. Hasta la próxima semana, amigos.
0: Muchas gracias al personal de la Dirección Zonal 3 del Servicio Nacional de Meteorología y Hidrología, CENAMI. Ya lo estábamos anunciando, ¿no? El frío también es bastante intenso en horas de la madrugada.

0: en horas de la noche. Hay que cuidarnos, especial cuidado a los adultos mayores, a los niños, usar ropa abrigadora. Esto en la madrugada y en la noche, porque a esta hora, como también ya sentimos, se siente el calorcito aquí en la ciudad de Otuzco, en las provincias de la Sierra de la Libertad. Entonces reiteramos el pedido y la recomendación que nos hacen el personal del Servicio Nacional de Meteorología e Hidrología, SENAMI, a usar sombrerito, un sombrero, una gorrita, polos, manga larga, uso de sombrillas. También se está volviendo muy frecuente aquí en la capital de la fe, a fin de evitar la radiación ultravioleta. 12 del mediodía con 23 minutos, la hora 12 del mediodía con 23 minutos, y como lo anunciamos, ya se encuentra aquí en el set de Chami Radio, Junior Luján, el bohemio de la música, de la canción, y vamos a estar conociendo todos sus éxitos, sus nuevos éxitos musicales aquí en Chami Radio, Señal de Libertad. Vamos también a esta hora ya a cumplir con el bloque publicitario y luego vamos a regresar con todos los detalles de estos nuevos éxitos que está poniendo a consideración Junior Luján de todo el público del Ande liberteño. 12 del mediodía con 23 minutos, la hora 12 del mediodía con 23 minutos. Seguimos aquí en Chami Radio, Señal de Libertad. Entonces vamos a cumplir con el bloque publicitario de la hora y regresamos en los 11:40 de la amplitud modulada. Un saludo muy especial para todos nuestros amigos de las diferentes provincias del Ande liberteño. Gracias. En Julcán, un saludo muy especial para todos nuestros amigos de Julcán. Sabemos que nos escuchan. Gracias. De igual manera también a nuestros amigos de Santiago de Chuco, a todos los distritos de la provincia de Otuzco. Nuestro agradecimiento también a todos ustedes y gracias, como siempre, por su preferencia. 12 del mediodía con 24 minutos, cumplimos con el bloque publicitario de la hora.
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3: En Chami Radio, 12 del mediodía, con 25 minutos.
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0: 12:31 minutos, atención, 12:00 PM, 31 minutos, atención, gran aniversario de la Ronda Campesina Independiente La Unión. 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Doce treinta y cuatro minutos, más comunicados. Atención, comunicado de Hidrandina, suspensión de corte programado de energía eléctrica. Hidrandina comunica a sus clientes y usuarios en general que queda suspendido el corte programado de energía eléctrica previsto para el domingo 12 de julio del 2026 desde las 7 de la mañana hasta las 5:30 de la tarde, el cual se había programado para ejecutar trabajos de mantenimiento en la celda CL 100115 Trujillo número 138 KBE SE Motil. En consecuencia, el suministro de energía eléctrica se mantendrá con normalidad en las siguientes provincias y localidades. Atención, el domingo 12 de julio del 2026, de 7:30 de la mañana hasta las 5:30 de la tarde, provincia de Otuzco, sectores involucrados: Guaranchal, Colgauro, Usquil, Pampa Verde, Chuquisongo, Los Ángeles, Guayobamba, Charato, Otuzco, Agallpampa, Mache, Salpo, La Cuesta, Paranday, Sincicap, Parrapos y demás localidades. Julcán, sectores involucrados: Julcán, Vistalegre, César Vallejo, 2 de Mayo, Carrapalday, Paruque Alto, Paruque Bajo, Calamarca, Guasu y demás localidades. En Gran Chimú, Lugma, Compinza, Yapuyo y demás localidades. En Santiago de Chuco, Quirubilca, Chore, San Pedro de la Victoria y demás localidades. Hidrandina agradece la comprensión de sus clientes y usuarios en general y comunicará oportunamente la nueva fecha de ejecución de estos trabajos, de ser el caso, para mejorar el servicio eléctrico. Atentamente, Oficina de Comunicación y Responsabilidad Social Hidrandina, Sociedad Anónima. Así que ya lo sabe usted, señor, señora, no habrá corte de energía eléctrica el domingo. La luz normal, así que no se alegre. 12:36 PM.
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0: mediodía con 39 minutos. Ya muy buenas tardes a todos nuestros amigos que a esta hora se integran a las diferentes plataformas de Chami Radio, Señal de Libertad. Y por supuesto, gracias a quienes siempre se acompañan en los 11:40 de la amplitud modulada. Estamos aquí en el set de Chami Radio, como lo habíamos anunciado, con Junior Luján, cantautor otuscano, y también con muchas de sus novedades que tiene para compartir el día de hoy a través de Chami Radio, Señal de Libertad. Junior Luján, el bohemio de la canción. ¿Cómo estás, Junior? Bienvenido a Chami Radio.
1: Muchísimas gracias. ¿Qué tal, mi estimada Mari? Muy buenas tardes a ti, a todo tu equipo de trabajo, a toda la gente que siempre forma parte de esta gran familia de comunicación a través de Chami Radio, amplitud modulada 1140, Señal de Libertad. Para mí es un privilegio poder el día de hoy compartir todas mis novedades, responder todas las inquietudes que la gente necesite saber y conocer de Junior Luján.
0: Muy bien, Junior, y gracias por también permitirnos a través, como medio de comunicación, dar a conocer estas nuevas canciones que estás poniendo a consideración del público de Otusco, del Ande Liberteño y hasta donde llegan las ondas de Chami Radio.
1: Obviamente, ¿no? Nosotros lo que buscamos es promover el consumo responsable, como siempre lo digo, de la mejor música del mundo, que es la música folclórica. Sea cual fuese el género, el rango que tenga, en cuanto sea folclórico, para mí siempre va a tener la cabida, en mi persona al menos, de poder ser difundida. Yo les agradezco una vez más a todos ustedes que toman parte de este proyecto tan bonito que es Junior Luján, el bohemio de la canción 2026.
0: Bien, esta asignación del bohemio de la canción, ¿cómo nace, Junior? Antes te conocíamos también por otro seudónimo.
1: Sí, bueno, éramos la Fuerza Musical de los Andes. Seguimos siendo la Fuerza Musical de los Andes. Somos esa potencia, esa fuerza telúrica que siempre ha sido y nos ha arraigado con nosotros los que iniciamos con este proyecto. Si bien es cierto, decidimos cambiar el eslogan de la Fuerza Musical de los Andes a el bohemio de la canción, porque es un tema que a mí me identifica mucho. Bohemio. Soy un bohemio nato, un bohemio guitarrero, ¿no? A mí me gusta mucho guitarrear, me gusta mucho compartir mi música, confraternizar a través de las reuniones, a través de mi canto, ¿no? Entonces eso es parte de la bohemia. Obviamente muchos lo malinterpretan, ¿no? Confunden la bohemia con la borrachera, por decirlo así. No, son así. Cosas muy distintas, ¿no? Cosas muy distintas. La bohemia es un compartir cultural, un compartir de guitarreo. Y obviamente, como a mí me gusta mucho la guitarra, estudié para eso, me capacité para eso, me he arraigado y me identifico como un bohemio porque también es parte de la tradición espiritual, por decirlo así, el poder compartir a través de nuestra música.
0: Bien, Junior, es la primera vez que te tenemos aquí en el set de la radio, entonces quisiéramos conocerte un poquito más. ¿Cómo nace esta afinidad por la música, por la guitarra, por el arte?
1: Yo, nací en el caserío de Carata. Ahí crecí, ahí estudié, ahí me formé, ahí di mis primeros pasos musicales. Nace el amor y la pasión por la música porque mi familia es muy amante de la música. Uh-huh. Empezando por el hermano mayor de mi padre, mi tío Domiciano, ¿no? Y luego está mi padre, que muchos de ustedes quizá ya lo conocen o lo han escuchado. Mi padre, el Cuco Caratino.
0: El famoso Cuco de
1: Carata. El famoso Cuco de Carata. Entonces yo no tuve oportunidad de poder decirle no a la música, porque yo ya recuerdo bajo las ondas sonoras de la guitarra, ¿no? De la música, escuchando los cassettes de mi padre cuando había grabado en su juventud. Entonces, fue difícil desprenderme de esta profesión tan linda que es la música. Siempre lo llevo conmigo porque también mi familia forma parte de toda mi formación musical.
0: Uh-huh. Bien, ¿has seguido estudios tú en el arte?
1: Sí. Bueno, yo termino la secundaria en la institución educativa 8244 Virgen de Guadalupe en Carata, quien ya se acerca a su aniversario también. Luego de ello yo termino y me voy a Trujillo. Yo ya venía preparándome desde el primer año de secundaria en las vacaciones en Trujillo, en el Conservatorio Regional del Norte Público Carlos Valderrama. Entonces, para mí fue sencillo porque todas las vacaciones yo iba y tomaba mis clases de música, ¿no? Cuando yo termino la secundaria voy y postulo directo a la carrera musical. de todo lo que es artista profesional. E ingreso al conservatorio. Ingreso al conservatorio y ahí he estudiado 6 años en la especialidad de guitarra, artista profesional en guitarra. Entonces terminé ahí la escuela del conservatorio y obviamente de ahí pues decidimos seguir con la música. Ya pues posterior a eso vino también la carrera profesional, la universidad, hicimos también una carrera de ingeniería. Y se nos complicó un poco la cosa, es por eso que también muchos de ustedes quizá me dicen, Junior, ¿qué ha pasado con el tiempo? Estabas un poco alejado de la música, ya no hacías música con continuidad. Pero los tiempos de Dios son exactos, mi estimada Mari. Y es el momento, yo creo, el momento propicio, el momento justo de poder decir que aún estamos aquí. Estamos de vuelta y estamos de vuelta con un material muy competitivo y muy bonito sobre todo. Para este proyecto 2026.
0: Bien, muchos de tus fanáticas quizás están añorando los temas musicales que de tus inicios. Junior, ¿de cuáles podemos destacar?
1: Hay una canción que a mí me abrió las puertas de una manera que ni yo me lo esperaba. En el año 2006, yo cursaba el cuarto año de secundaria, tercero o cuarto, si más no me equivoco. Y bueno, converso con mi tío, el profesor Edgar Rodríguez Quipuzcoa, yo sé que muchos de ustedes lo conocen, quien marcó una etapa muy bonita también en mi trayectoria. Uh-huh. Y grabamos una canción, dos canciones grabamos en realidad, La China Caratina y El Delincuente. La que me sacó de todo el tema, que de verdad hasta ahora fue un punto muy bonito en mi carrera, hicimos la canción Linda Caratina y eso pues marcó para mí y ahí inició todo. De ahí no pude desprenderme del quehacer musical, justamente la canción que viene sonando. Yo recuerdo esta canción haberlo escuchado en muchas emisoras otuscanas, pero sobre todo aquí con usted, mi estimada Mari, con muchos de los que en ese tiempo trabajaban, con mi amigo el señor Lorito. Uh-huh. Con Fernando, ¿no? Un boom, de verdad. Y quizá no ha habido el tiempo.
0: ¿La autoría de quién es, Junior?
1: Es una poesía de Luis de la Puente Uceda. Está como tal, es una poesía, lo encontré en un libro. Y bueno, pues, ¿no? Luego lo escuché tal cual está y grabamos esa versión.
0: Y con los arreglos allí con, de...
1: Obviamente, del profesor Edgar, los míos, de nuestro amigo Peter Hermoso. Fue una unión muy bonita. Y salió esta canción que ha marcado mi vida hasta ahora.
0: Y hasta ahora te reclaman.
1: Exacto, yo voy a los conciertos el día de hoy, hasta hoy, y me dicen, Junior, no te puedes ir sin cantar La China Caratina, que por cierto se le está haciendo una nueva versión más actualizada para todos los que aún gustan y aman esta bonita canción.
0: Muy bien, la cual estamos escuchando también, por supuesto, y ha sonado aquí en Chami Radio, Señal de Libertad.
1: Me emociona. Me emociona, de verdad, los recuerdos se me van al año 2006, 2007, 2008.
0: ¿Y qué sentimientos, Junior, ya nos dices de la emoción, uno de ellos, el poder cantar frente a un público que corea tus canciones, que también gusta de la música que tú haces?
1: Es un sentimiento difícil de describir, ¿no? A veces, como todo en la vida, ¿no? Cuando hay una multitud frente a uno, los nervios siempre están, ¿no? Que es el principal sentimiento de temor a fallar con tu público, de temor a sentir de pronto el no gustar con tu música cuando uno inicia, ¿no? Cuando uno inicia, ahora quizá ya no, pero cuando uno inicia como artista, tiene ese sentimiento de temor, el nerviosismo, que lo llamamos comúnmente. Pero a raíz de eso, cuando tú subes al escenario y estás en lo tuyo, eso es lo que a mí me pasaba. Subía al escenario y se me olvidaba de todo. Yo sentía que ahí pertenecía, que ese era mi sitio y que debía de quedarme ahí y no debería estar en ningún otro lugar. Y hasta ahora lo siento.
0: Y elegiste por ello, has preferido quizás la carrera profesional dejarla a un lado por algún tiempo y ahora enfocarte en la música.
1: Exactamente, ¿no? Hemos trabajado con muchos amigos siempre que entro a las redes sociales. Hay mucha gente que me dice, ingeniero, ¿no? ¿Cuándo viene por acá? ¿Cuándo está por acá? Necesitamos verlo, conversar, hay proyectos. Pero decidí que este es mi sitio, que yo pertenezco aquí, que este es mi mundo. Y con las disculpas del caso, yo creo que la gente no se pierde un gran ingeniero, por decirlo así, pero este es mi mundo. Este es mi mundo y voy a estar aquí pese a todas las dificultades que puedan venir y obviamente pese a todas las cosas bonitas que refortalecen ese compromiso con nuestra música.
0: El mundo del arte es bonito, Junior. He tenido la oportunidad de conocer a varios artistas de Otuzco, conocer quizás un poco su trayectoria, el hecho de poder moverse en diferentes lugares, y allí también radica la amistad, radica quizás las experiencias de otros artistas que te puedan motivar y te puedan indicar o dar algunas luces para que este proyecto continúe y siga adelante.
1: Sí, sí, sí, bueno, nosotros tenemos amistades con diferentes músicos.
0: ¿Algunas experiencias, anécdotas?
1: Yo tengo muchas experiencias desde jovencito, cuando nuestros primeros mininos, por ejemplo, lo dimos en Huamachuco, ¿no? Acá en Otuzco mismo, con uno de los más grandes referentes, si lo voy a decir así tal cual, con Víctor Manuel, por ejemplo, ¿no? Un gran amigo mío, en Trujillo, ¿no? Con Dilio hemos tenido... a mi aniversario vino nuestro gran amigo Max Castro, también estuvo presente en el último aniversario que celebramos. Entonces he vivido rodeado yo de grandes músicos. Cuando fui a hacer mi primera producción a Lima, estuvimos por ejemplo conversando, ¿no? con River Ore, un guitarrista que hoy por hoy da vuelta al mundo, ¿no? Entonces nosotros en ese aspecto sí tenemos clara, tenemos una trayectoria muy, muy consecuente con nuestros objetivos. Tenemos claro a lo que queremos llegar y somos consecuentes con nuestra realidad y obviamente con todo lo que tenemos para poder afrontar este mercado tan bonito que es la música.
0: Oh. Bien. Pero bueno, ¿no nos has contado alguna anécdota quizás que haya marcado tu vida, que aún todavía lo tengas en el recuerdo?
1: Yo tengo muchas anécdotas, ¿no? Pero hay una bien bonita. Yo recuerdo hace temprano me estaba hablando acá, compartiendo con mi representante, que mando un saludo grande, está ahí detrás de las cámaras, mi amigo, mi eterno amigo del alma, Elvis Gutiérrez, con quien estamos también trabajando en este proyecto. Uh-huh. Yo me voy a Huamachuco, ha sido en el año 2006-2007, por ahí. Y viene un artista reconocido, no voy a decir el nombre, pero reconocido, así de talla nacional e internacional, era lo mejor de ese momento, ¿no? Venía a Huamachuco. Y mi amigo Kenty es huamachuquino y es una persona que obviamente quería hacer respetar su casa, ¿no? En ese tiempo se mandaban a hacer los banners, los flyers. Y mi amigo Kenty coloca su flyer, pues, ¿no? Grande, él estaba en su tierra. Y del otro artista lo habían colocado chiquitito, ¿no? Llegó el artista y no dijo, pero yo soy tal persona, yo vengo aquí a cantar de tan lejos, vengo desde la capital, bueno, él era ayacuchano. Vengo aquí y no, mira, me sacan ese banner y yo no canto. Mi banner tiene que ser más grande, si no, yo no canto. Y no quiso salir a cantar por un banner. Tengo la dicha de haber conocido el carácter de mi amigo Kenty. No me creerás, mi estimada Mari, que se agarraron, pero... de tú a tú. Fue una experiencia, ¿por qué? Porque yo tuve que meterme al medio, ¿no? Yo jovencito todavía. ¡Qué compañeros! Estamos difundiendo la cultura, estamos difundiendo el arte. No estamos aquí para nosotros poder exaltarnos de repente de esa manera, ¿no?
0: Uh-huh. Bueno, son anécdotas.
1: Anécdotas
0: que quedan en el recuerdo.
1: Que sí, justamente me acordaba de esa anécdota hoy día, porque estábamos temprano, como le digo, ahí compartiendo algo con mi representante y el artista ha venido hace poco, pues, a Trujillo, ¿no? Uh-huh. Entonces, uno se acuerda y se me ha quedado esa anécdota hasta ahora, lo he tenido guardadito.
0: Bien, Junior, y bueno, dentro de este trayecto ya de carrera musical, ¿con quiénes has tenido la oportunidad de compartir escenario, cantar una noche de bohemia tal vez?
1: Sí, bueno, no en el escenario yo creo que va a ser complicado ya mencionarles, ¿no? A ver, los últimos conciertos fue en Barro Negro, estuvimos con Yarita Lisset, ¿no? En Trujillo, bueno, Max Castro. Hay muchos artistas, la verdad sería... Si obvio a alguien, yo creo que mis amigos, colegas del arte se me van a incomodar. Y les pido las disculpas del caso porque saben que es parte del trabajo, ¿no? Yo estoy presto aquí a responder las preguntas, a responder las inquietudes también que la gente siempre necesita saber. Pero quiero que sepan que hemos estado en los escenarios de pronto más bonitos también ya de nuestro país y hemos dejado muy en alto. Y no es porque yo lo diga, sino la gente siempre lo responde y siempre lo recalca. Es por eso que me atrevo a decir que nuestra música hoy por hoy está ganándose el corazón de quienes aman realmente este género andino.
0: Muy bien, Junior. Entonces, felicitaciones también por llevar el arte, nuestra música, nuestra cultura a diferentes partes del país. Y esperemos que pronto también sea al extranjero.
1: Sí, justamente tenemos planes por ahí. Ya van a haber seguramente novedades para este mes patrio. Vamos a estar viajando, ¿no?, fuera de acá para poder celebrar con una de las colonias peruanas en el extranjero nuestro mes patrio, nuestro mes colorido, uno de los meses más importantes para nuestra patria peruana.
0: Bien, Junior, entonces hoy en día estás presentando ya tu nuevo disco. Parte de ellos ya están difundiéndose a través de las redes sociales.
1: Sí, justamente ese era el objetivo, mi estimada Mari, poder tener la cobertura para poder mostrarles el trabajo nuevo que venimos realizando. Este año 2026 venimos trabajando ya hasta la actualidad 4 temas de los 12 que queremos presentar este año. Temas muy bonitos, bien trabajados. Se presentó 2 hace 2-3 meses atrás. Han tenido su curso, han tenido un buen lugar en el ranking, ¿no?, de las radios. Y ahora, esta semana, toca promocionar a estos 2 nuevos temas que recién en exclusiva el día de hoy lo estamos lanzando aquí en Chami Radio. Y permíteme presentarlo, no sé si ya lo pueden colocar para que la gente también pueda disfrutar. Esta canción se llama Licor Maldito.
0: ¿Y de quién es la autoría, Junior?
1: Mi canción. Es mi autoría, sí.
0: Escuchemos, Licor Maldito.
1: Y que suene ahí nuestra música, mi amigo

0: Licor Maldito, en la voz de Junior Luján, la autoría también de... ¿En qué te inspiraste, Junior?
1: Como todo en la vida, como todo joven, ¿no? Esta canción nace a raíz de pronto de una decepción en el amor, mi estimada
0: ¿Y cuántas veces amiga te has enamorado, Mari? Junior?
1: Muchas, muchas, muchas. A mi edad me he enamorado muchas veces. Es la experiencia más bonita que un ser humano puede tener, el amor. Más allá de poder desilusionarse, más allá de poder salir herido, es la experiencia que uno tiene que estar dispuesto a que ocurra. A raíz de eso yo me emociono y obviamente pues la salida más factible para mí de poder desahogarme un poco es a través de mi música. Uh-huh. Agarrar mi guitarra y poder decirle a esa persona o decirle al mundo mi estado anímico en el momento, en cómo me siento ahí. Entonces nació pues el licor maldito, ¿no?
0: Y es fácil entonces de predecir tus estados de ánimo.
1: Yo creo que sí, yo creo que, y no solamente el mío, yo creo que de muchos artistas o de la gran mayoría de artistas es muy predecible poder predecir percibir el estado de ánimo en cuanto a escuches su música, sus canciones.
0: Bien, entonces le cantas al desamor, al amor, ¿a qué más canta Junior Luján?
1: A la vida, obviamente que en general es a la vida, ¿no? Al amor, al desamor. Hace poco, por ejemplo, estaba mostrándoles una canción que hicimos también a nuestra tierra, a nuestra patria. Los invito a todos los que están conectados a través de todas las plataformas, a través de la radio, visitar mi página de YouTube. Hay una canción que se llama Perú Glorioso, de la autoría del maestro Edgar Rodríguez. Lo grabamos hace un tiempo atrás con amor para nuestra patria. He cantado a la vida, por ejemplo. Hicimos un yarabí muy bonito, se llama Canto a la Vida, en donde menciona todo el sentir, todas las vivencias. Pero obviamente lo que más ha calado en mí es el cantarle al sentimiento más hermoso del mundo, que es el amor.
0: Muy bien, entonces. Bien, Junior, es un gusto tenerte aquí en las cabinas de la radio, conocer un poco el trabajo de un joven talento que tenemos aquí en Otuzco y que va a dar mucho que hablar, o está dando mucho que hablar en el arte.
1: Muchas gracias. De verdad que sí, yo me quedo anonadado cada vez que con mi música se puede enarbolar ciertas reuniones. La gente escucha, la gente comenta, y quién más que ellos, pues, para juzgar todo el trabajo. Hizo, más que juzgar, yo creo que calificar. Creo que esa es la palabra correcta, de poder calificar todo el trabajo que venimos con tanto esfuerzo realizando, con el afán de que se pueda ganar un pedacito de su corazón y formar parte de su día a día.
0: Bien, tú ya lo indicabas, entonces el público es quien califica, quien también a través de la música escucha y gusta de estos géneros musicales, ¿no? Los diferentes géneros musicales. Entonces, la fanaticada, el público de Otuzco, del Ande Liberteño, si quiere disfrutar de una reunión, ¿cómo te pueden contactar?
1: A través de mis redes sociales, a través de los números telefónicos que, bueno, no tengo a la mano, Elvis, de pronto tienes por ahí una tarjeta directamente con el equipo de trabajo, ¿no? Nos hemos formalizado, somos un equipo de trabajo mucho más organizado, estamos ya como una empresa constituida. La idea es que la gente que confía en el servicio de Junior Luján sienta esa seguridad, sienta esa responsabilidad y sobre todo que esté seguro con todo el compromiso que uno le puede ofrecer, ¿no? Uh-huh. 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
0: Muy bien, estarán disfrutando la música de Junior Luján, que han sonado a través de estos diferentes años, ¿no? A través de todos estos años, conociendo un poco más la evolución en la música de Junior Luján.
1: Cierto.
0: Se escucharán, ¿no?, todas las canciones.
1: Todas las canciones, obviamente, todas las canciones. Si bien es cierto, es como todo en la vida. Como todo en la vida. Tiene un inicio, un proceso y un complemento para poder disfrutar del producto final. Yo creo que nosotros estamos en esa etapa de poder ya mostrarles un producto con un cuerpo constituido. Vengo haciendo música desde la edad de los 7 años. Desde la edad de los 7 años, imagínate cuántos años vengo persiguiendo este sueño. Un sueño que hoy por hoy puedo decir está cumplido. Pero lo que quiero más allá de todo es poder transmitir ahora esto. Quiero que la gente escuche, quiero que la gente vea todo el trabajo que durante años me ha costado conseguir y hoy por hoy quiero la oportunidad de poder mostrarles. Uh-huh. Y sobre todo ese compromiso que debo con toda la gente que siempre han confiado en mí, y te lo agradezco.
0: Bien, Junior.
1: Se lo agradezco de verdad.
0: Bien, Junior, muchas gracias por acompañarnos. Bien, solamente nos despedimos ya con el temita musical que también se está promocionando.
1: Muchísimas gracias, mi estimada María, a usted por haberme permitido a través de esta plataforma radial, por todas tus plataformas de redes sociales, el haberme brindado este espacio para llegar con todo mi cariño a toda mi gente que siempre gusta, como siempre lo digo, de la mejor música del mundo, de la música folclórica. Gracias a mi gente, que Dios me los bendiga siempre, que el Todopoderoso les conceda toda la dicha, prosperidad y sobre todo, que gocen siempre de lo más importante, que es la buena salud. El buenos días, buenas tardes, permiso, no me ensucien las calles, por favor, mi gente. Eso nos hace mejores personas. Vamos a mostrarle que Otuzco tiene mucho, mucho por ofrecer al mundo. Uno de los lugares turísticos más importantes del mundo en cuestiones de fe. Muchas gracias, mi estimada Mari.
0: Muchas gracias.
1: Que Dios te bendiga y a todos ustedes, hasta pronto.
0: Y nos despedimos con... ¿Qué canción, Junior?
1: Con esta bonita canción que se llama Te Luciste. También para esa mujer, para ese amor que se lució engañando, mi estimada Mari. Esta canción le va a doler. Le va a doler. Muchas gracias.
0: Muchas gracias. Estuvo con nosotros Junior Luján, el bohemio de la canción. Nos despedimos.

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0: la tarde con 15 minutos. A esta hora compartimos la reflexión del Evangelio con el padre Isaías Medina Carrillo, misionero redentorista en la luz de la palabra.
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0: El Evangelio de hoy está tomado según San Mateo, capítulo 10, versículos 16 al 23. En aquel tiempo, dijo Jesús a sus apóstoles:
1: Miren que yo los envío como ovejas entre lobos. Por eso, sean sagaces como serpientes y sencillos como palomas. Pero cuidado con la gente, porque los entregarán a los tribunales, los azotarán en las sinagogas y los harán comparecer ante gobernadores y reyes por mi causa, para dar testimonio ante ellos y ante los gentiles. Cuando los entreguen, no se preocupen de lo que van a decir o de cómo lo dirán. En aquel momento se les sugerirá lo que tienen que decir, porque no serán ustedes los que hablen, sino el Espíritu de su Padre hablará por ustedes. El hermano entregará al hermano a la muerte, el padre al hijo. Se rebelarán los hijos contra sus padres y los matarán. Y ustedes serán odiados por todos a causa de mi nombre, pero el que persevere hasta el final se salvará. Cuando los persigan en una ciudad, huyan a otra. En verdad les digo que no terminarán con las ciudades de Israel antes de que vuelva el Hijo del Hombre.
0: Palabra del Señor.
2: En el discurso misionero, Jesús anuncia a los suyos que tendrán dificultades y persecuciones. Las comparaciones están tomadas ahora de la vida de los animales, lobos y ovejas, serpientes y palomas. Conscientes de que serán perseguidos, les recomienda estas dos cualidades: la sagacidad de las serpientes, para saber discernir la presencia de los lobos y no provocar inútilmente a los opositores, y la sencillez de las palomas, sin doble

0: Espíritu Santo estará a su lado y les dará su luz y su fuerza. Cuando Mateo escribió el Evangelio, la comunidad cristiana ya sabía mucho de persecuciones y excomuniones y hasta de martirios. El libro de los Hechos nos lo atestigua abundantemente. Basta recordar el martirio de Santiago y Esteban, así como la historia de los dos grandes héroes de la primera generación, Pedro y Pablo. A lo largo de la historia, la comunidad de Cristo ha seguido padeciendo problemas internos y externos. Ya se lo había avisado Jesús. También en el mundo de hoy, anunciar el Evangelio nos expone a malentendidos y reacciones contrarias. El martirio, el testimonio hasta la muerte, sigue siendo actual. Se repiten los casos, sobre todo en países de misión, o allí donde cristianos valientes denuncian atropellos e injusticias. Pero todo esto no nos tiene que desanimar, ni hacernos retroceder en nuestro empeño evangelizador. Cuando les persigan en una ciudad, escapen a otra. Lo importante es seguir anunciando a todos el amor de Dios. Si no es de un modo, será de otro. Si estamos convencidos nosotros mismos de que la salvación está en Cristo y en el estilo de vida que nos propone, ya encontraremos el lugar y el modo de comunicarlo a los demás, con prudencia y al mismo tiempo con sencillez, ayudados por el Espíritu de Dios. Tenemos trabajo hasta el fin del mundo, hasta la vuelta del Señor, y el que persevere hasta el final se salvará. Que Dios te bendiga.
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4: Agradecemos al padre Isaías Medina Carrillo, misionero redentorista, por la reflexión del Evangelio. 1:20 a esta hora tenemos información con nuestros corresponsales.
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4: Esteban Marino en comunicación. Bienvenido, Esteban. Buenas tardes, Chami Noticias. Vamos a ver si tenemos ya a Esteban Marino. Esteban, buenas tardes. Bienvenido.
8: Bueno, nosotros continuamos aquí. Información total. Buenas tardes, amigos y amigas que nos escuchan a través de los 11:40 de Chami Radio. Miren, tenemos información que nos llega desde la provincia de Gran Chimú, Cascas. Miren, embanderamiento general por fiestas patrias. De acuerdo al decreto de alcaldía número 004-2026 de la Municipalidad Provincial Gran Chimú, artículo primero, disponer el embanderamiento del distrito de Cascas, tanto en viviendas, locales comerciales, instituciones públicas y privadas a partir del 15 de julio del 2026 hasta el 31 de julio del presente año, como acto cívico al conmemorarse los 205 años de la independencia del Perú. Artículo segundo, establecer que todos los predios del distrito estén debidamente presentados, recomendándose para este efecto el pintado de sus respectivas fachadas, el incumplimiento de lo dispuesto en el presente decreto de alcaldía dará lugar a las sanciones correspondientes. Miren, esto me parece bien que la municipalidad haya creído conveniente. ¿Por qué les digo esto? Que miren, que se coloque las banderas para recordar un año más de su creación política y más que todo de la independencia del Perú. Y también se va a colocar las banderas también se va a pintar todas las fachadas. Eso me parece muy bien que haya tomado el

0: alcalde Diver Pérez Rodríguez, alcalde provincial. Por otro lado, miren, de la información, también la Municipalidad Distrital de Marmot tiene el alto honor de invitar a usted y público en general de la actividad programada por nuestro 205 aniversario de nuestra independencia nacional, cuyo objetivo es fortalecer nuestra identidad cívica, cultural y amor por nuestro Perú. 205 aniversario de nuestra independencia nacional. Tenemos ya listo acá la programación para el día 22 de julio del 2026. 8 de la mañana, concentración de autoridades en el frontis de la municipalidad. 8 y 30, misa. 9 y 30 de la mañana, paseo de la bandera. 9 y 45 de la mañana, izamiento del pabellón nacional a cargo de autoridades, funcionarios, instituciones, organizaciones de base, sociales y civiles, empresas mineras. 10 de la mañana, desfile cívico municipal. 11 de la mañana, sesión solemne. Apertura de la sesión solemne a cargo de la señora alcaldesa María Celinda Castillo Valverde. Himno nacional, palabra de bienvenida a cargo del regidor municipal. Lectura del acta de independencia a cargo del señor subprefecto. Saludo por el 205 aniversario patrio y discurso de la señora alcaldesa. Clausura de la sesión solemne a cargo de la señora alcaldesa. Brindis de honor a cargo del gerente municipal. Vive el Perú, unidos somos más fuertes. Miren, acá también ya tenemos una fecha programada para el día 22 de julio. Mire, se va a hacer antes, porque debía hacerse el 28 de julio, pero como estamos cambio de mando de nuestro presidente, quien lo representa en nuestro país, creo que han creído conveniente que se haga antes. Eso me parece bien, que se tome todas esas medidas. Esta es la información, Mari. Adelante, Estudios Centrales. En cualquier momento vamos a regresar con más información.
1: Muchas gracias a Esteban Marino Gamboa López por la información que nos ha proporcionado y vamos a ver si todavía tenemos en línea. Adelante, Esteban.
0: Bueno, nosotros continuamos aquí en Chami Noticias, señal de libertad. Mire, aquí tenemos un documento que nos llega a nuestra mesa de redacción, que a la letra dice Gobierno Regional de la Libertad. Aprueban transferencia financiera a favor de la Municipalidad Estatal de Marmot. Acuerdo Regional número 00097-2026 de la Gerencia Regional de Libertad. Trujillo, 10 de junio del 2020. Aprueba la transferencia financiera a favor de la Municipalidad Distrital de Marmot destinado a la ejecución del proyecto de inversión con CUI. 2.633.909, denominado Mejoramiento del Servicio de Transitabilidad Vial Interurbana en la carretera vecinal Entrada Compín hasta el desvío de la Corontía, Distrito de Marmot, Provincia de Gran Chimú, Departamento de la Libertad, Concuy, 2.659.532. Artículo primero. Aprobar la transferencia financiera a favor de la Municipalidad Distrital de Marmot hasta la suma de 3.473.936 soles con 42 céntimos. Repito, 3.473.936 soles con 42 céntimos. Destinado al financiamiento de la ejecución del proyecto Mejoramiento del Servicio de Transitabilidad Vial Interurbana en la carretera vecinal Entrada Compín hasta el desvío de la Corontilla, Distrito de Marmot, Provincia de Gran Chimú, Departamento de la Libertad, con un CUI, 2.652.532. Es el CUI, los cuales no podrán ser destinados a fines distintos para los cuales son transferidos. Gestión de José Leonel Alvarado Montalvo, regidor, trabajador por Marmot y la Libertad. El Gobierno Regional de la Libertad, juntos por la prosperidad. Me parece bien que hayan destinado un monto necesario para que se mejore la carretera, miren, de la Corontilla hacia Compín. Es la suma de 3.473.936 soles con 42 céntimos. Y esperemos que ese dinero, cuando llegue, sea bien manejado. Miren, bien supervisado, que no vaya a otro lugar, porque queremos que se mejore esta carretera. Esta es la información. Desde el distrito de Marmot, en Compín, informó Esteban Marino Gamboa López, adelante, estudios centrales.
1: Muchas gracias a Esteban Marino Gamboa López por toda la información. De inmediato, cumplimos con el bloque publicitario de la hora.
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1: 1:34, la hora 1:34, y tenemos todos los detalles del desarrollo de los Juegos Deportivos Escolares categoría sub-12, etapa distrital, con la profesora Carla Rodríguez Soto.
17: Realizar estos encuentros deportivos en las diferentes disciplinas, en la categoría sub-12.
18: Sí, nosotros fuimos designados este año con la categoría sub-12, y bueno, el día de ayer hemos tenido ya la reunión con los delegados para elaborar los fixtures que ya se están desarrollando el día de hoy, ¿no?
17: ¿Qué disciplinas deportivas?
18: Bien, se inició con atletismo en el estadio, con todas las pruebas, 60 metros planos, 600 metros, con obstáculos, vallas, lanzamiento de pelota. A las 11 de la mañana se va a desarrollar lo que es salto alto y salto largo. Ahorita, después del atletismo, ya se está desarrollando lo que es fútbol masculino y fútbol femenino. Y aquí en nuestra institución, a las 9:30, ha iniciado lo que es el vóley, con dos partidos. Ahorita se está jugando ya la final del vóley de damas, y luego empieza todo lo que es futsal.
17: Hay un buen número de participantes este año 2026. ¿De qué instituciones educativas están participando?
18: Sí, hay bastantes. Por ejemplo, está Cerro Blanco, está San Isidro, Monte de Armas, los colegios de acá, ¿no? El Apolo del Moreno, el 829, Juan Alvarado, Simón Bolívar, Inmaculada Virgen de la Puerta, están Pango, recuerdo ahorita, están, hay más, ¿no? Más, disculpen que no lo recuerde a todos, pero hay, por ejemplo, hay 9 equipos en futsal de varones, hay 8 equipos en futsal de mujeres. Ahí nada más vamos a tener aquí algo de 15 partidos, ¿no? De futsal. Entonces es la mayor cantidad de equipos que han venido, ¿no? Incluso está Casablanca, está Llaúgueda, que lugares que por primera vez están participando. Por ejemplo, Cerro Blanco está participando por primera vez. Y creo que eso es bueno, ¿no? Para nuestros estudiantes.
17: ¿Y cómo se han organizado, teniendo en cuenta esta gran cantidad de equipos y varias disciplinas deportivas?
18: Sí, todos los docentes, tanto primaria como secundaria, nos hemos organizado en comisiones. Un grupo están en el estadio, algunos han trabajado en atletismo, otros ya están con lo que es fútbol, puerta, hay que cuidar, hay que también hacer un poco de limpieza. Acá en la institución lo mismo, ¿no? También hay una comisión para preparar lo que es la comida para lo que es las mesas, los árbitros. Árbitros se han traído específicamente de Trujillo para garantizar la transparencia, ¿no?
17: Culminados los encuentros deportivos, también ya se elabora el informe correspondiente para... ¿En esta categoría continúan las siguientes etapas o culmina allí?
18: También pasa la etapa UGEL, sí, la etapa provincial, ¿no? Probablemente en agosto, ahí ya me culmina, ¿no? Pero es la primera etapa y luego pasa ya lo que es provincial.
17: Bien, profesora. Y bueno, ya usted ha estado participando de todos estos eventos. ¿Cómo ve el entusiasmo de los jóvenes, en este caso de los niños, la comunidad educativa?
18: Como le digo, este año hay más participantes y creo que eso es bueno, ¿no? Y el entusiasmo de los papás en esta etapa, en esta categoría, es más el entusiasmo de los papás de ver a sus pequeños jugar, es notorio. Como le digo, hay una gran cantidad de equipos para lo que es futsal, y de varios lugares, ¿no? Y que nos satisface como anfitriones y creo que también como acá de la capital, recibir a estos equipos, ¿no? Que siguen interesados por el deporte desde niños, ¿no?
17: Bien, esto en cuanto al deporte. Ya sabemos que para las siguientes etapas en la categoría sub-14, sub-17, el Juan Alvarado continúa también en competencia.
18: Sí, también tenemos algunos equipos, algunos participantes en atletismo, en ajedrez, también que han pasado a la siguiente etapa. Y bueno, ya los entrenadores y los delegados están en toda la preparación por la continuación para poder representar bien nuestra institución en la otra etapa, ¿no?
17: Esto en cuanto al deporte, entonces, y en cuanto al tema académico, profesora, ¿cómo se viene desarrollando? ¿Se vienen varios concursos aquí en Otuzco?
18: Sí, por ejemplo, hasta el día de ayer había la inscripción para el concurso José María Arguedas, se ha promovido dentro de la institución y se ha logrado ya inscribir, tanto en primaria como en secundaria, ¿no? Se ha motivado, los docentes están motivados, este es un primero, luego viene lo que es Perulé, los Juegos Florales, que también ya están todos en todos los castings para sacar ahora los talentos y poder representar a la institución, ¿no? Que ya se nos vienen en agosto también todos los eventos de los Juegos Florales, ¿no?
17: Teniendo en cuenta que la banda de músicos de Juan Alvarado está representando muy bien a nuestra provincia.
18: Claro, y justo este año se ha aperturado nuevamente la disciplina, ¿no? De banda escolar, ¿no? Y hace un momentito me acaban de llamar también para ver si se puede organizar. Entonces, en eso estamos, como dice usted, tenemos una banda bastante competitiva y bueno, esperamos pues que sigan teniendo los logros que han tenido, ¿no? De manera transparente y sobre todo con el trabajo de los estudiantes, porque ellos se quedan ensayando hasta fuera de las horas de clase, y con el docente y sobre todo el apoyo de sus padres, ¿no?
17: Estamos en el mes de julio, mes de la peruanidad, y también aquí en Otuzco se realizan actividades. En cuanto a concursos de escolta, ¿va a participar el Juan Alvarado, considerando que también han tenido un buen desempeño en otros concursos?
18: Sí, también se está preparando eso, la participación de la escolta y de otras actividades que el día de ayer también hemos tenido en la municipalidad. Se ha tenido una reunión para ver todas las actividades de la Semana Patriótica que se va a desarrollar a partir del 20, ¿no? Y como institución, pues estamos ahí comprometidos para hacer el trabajo. Aparte de eso, como institución independiente, tenemos otro tipo de actividades también dentro de la institución y fuera, ¿no? Estamos, si me permite ahí hablar sobre un proyecto que ha sido ganador a nivel nacional en FONDEP, ¿no? Se llama Naturtextos. Y en el marco de este proyecto, uno de sus actividades principales es las caminatas de nuestros estudiantes. Todo secundaria sale, camina, por ejemplo, el primero fue a San Martín, ¿no? A otra hemos ido, salimos a diferentes lugares, ¿no? Entonces esta otra caminata se llama Caminando a la Independencia, me parece, y todos los estudiantes van a salir hasta donde es el Gólgota o Toscano conocido, y ahí van a hacer una representación de todos los próceres, los personajes ilustres de nuestra patria, ¿no? Que aquellos que formaron la patria, cada grado, cada sección tiene una representación y lo van a hacer, más que también invito eso es el día martes 14, va a ser esa caminata, ¿no? Los chicos combinan naturaleza con patriotismo para poder desarrollar ciertas competencias en diferentes áreas, ¿no? Y ese día se va a desarrollar arriba de significaciones por cada estudiante. Y acá en la institución, nuestros estudiantes de primaria van a hacer un pequeño festival de la peruanidad también, ¿no? Ese es el 14. El día 22, internamente, también tenemos un festival gastronómico en el cual van a hacer postres y platos típicos, tanto primaria como secundaria, y ya como cierre del segundo bimestre, ¿no?
17: Entonces, y ya de allí ya para disfrutar de la jornada de periodo vacacional a los jóvenes.
18: Claro, día el 23, bueno, sabemos que es feriado y se va a desarrollar el concurso de escoltas, nuestros estudiantes también van a participar, tanto en la barra como en la misma competencia, y el 24, pues participamos del desfile escolar que ya también está planificado, y luego ya se van de vacaciones hasta el 10 que regresen.
17: Profesora, muchas gracias, como siempre.
18: Gracias a ustedes y como siempre, les bienvenidos a la institución y a ver si nos acompañan en las actividades que vamos a realizar.
17: Muchas gracias. Estuvimos dialogando con la profesora Carla Rodríguez Soto, directora de la institución educativa Juan Alvarado de Otuzco. Y ya lo saben, son diferentes actividades, las mismas que también.
1: Una de la tarde con 42 minutos, la hora 1:42. Escuchábamos a la profesora Carla Rodríguez Soto, directora de la institución educativa Juan Alvarado de Otuzco.
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1: A esta hora de la tarde tenemos comunicación con Nalves Polo Reyes desde el centro poblado de San Ignacio, distrito de Sincicap. Nalves, buenas tardes. Bienvenido, Chami Noticias.
15: Un total, amigos del país, buenas tardes a todos los que están escuchando la edición central de Chami Noticias a esta hora de la tarde. Amigos, a esta hora de la tarde, fuerte sol, ¿no? En todos los pueblos del distrito de Sincicap. Hoy perfecto, ya casi fin de semana, hoy viernes. Amigos, les contamos importantes informaciones. Candidatos con miras a las elecciones regionales y municipales comienzan algunos de hacer sus campañas políticas en algunos pueblos del distrito de Sincicap. En Sincicap, este año hay 4 listas escritas ya simplemente en el jurado nacional, y algunos ya están, como sería, iniciando sus campañas políticas en algunos pueblos del distrito de Sincicap. Asimismo, también algunos candidatos también de regidores que llevan estas agrupaciones políticas de las próximas elecciones del 4 de octubre en el distrito de Sincicap, en la provincia de Otuzco. La población es que tiene que evaluar a cada uno de los candidatos. Simplemente mirar su hoja de vida, conocer su plan de trabajo, y también cuando llega a las comunidades hay que preguntarle, dialogarles con qué presupuestos van a hacer lo que están ofreciendo. Tema más adelante, vamos a tratar ya de simplemente de que todo pase, no simplemente que todos ya estén listos, vamos nosotros también a conversar con uno de los candidatos aspirantes al distrito de Sincicap 2026 desde 4 de octubre. Por otro lado de la información, les contamos también el presidente de la Asociación de Agricultores Productores Agropecuarios del Centro Poblado de San Ignacio, Osvaldo Hernández Polo, nos ha dado a conocer la siguiente información, que para este próximo domingo 12 de julio, habrá una jornada de taller de capacitación a los agricultores de esta asociación. Asimismo, también invita a los demás ciudadanos y ciudadanas a participar de esta capacitación que estará realizándose por parte de Senasa La Libertad. Tema importante conocer sobre los manejos agrícolas, asimismo también cómo hacer tal vez los análisis de suelo, que verdaderamente falta mucho por trabajar aquí en el distrito de Sincicap o en los pueblos. Entonces, este taller de capacitación va a ser en San Ignacio, en el multiuso, a partir de las 8 en punto de la mañana del día domingo. Todos deben concurrir, no simplemente para conocer sobre estas importantes capacitaciones que es en beneficio de la población. Aún más también se va a capacitar sobre simplemente de cómo hacer la preparación de suelos, cómo hacer los trabajos agrícolas, entre otro mucho más. Tenemos pendiente también entonces sobre estas capacitaciones que viene haciendo Senasa La Libertad aquí en San Ignacio, a cargo del ingeniero responsable Henry Zapata, que es de Senasa La Libertad. Desde San Ignacio, tierra de la agricultura y de la papa María, informó en Alves Polo. Adelante, estudios, con su permiso.
1: Muchas gracias a nuestro compañero en Alves Polo por la información. Ya como indicaba, entonces, estamos a pocos meses del desarrollo de las elecciones municipales y regionales 2026. La fecha es el 4 de octubre. Ya varias de las listas inscritas han sido admitidas, otras están en este proceso de recibido, hay algunas que han sido tachadas, pero tienen un periodo para levantar estas observaciones, entonces, pero ya las listas que están oficialmente admitidas, los candidatos están visitando las diferentes provincias. Ayer estuvo la candidata al gobierno regional, Patricia Bolaños. Hoy también están visitando diferentes candidatos, ya el distrito de Sincicap. Y imaginamos que esto está ocurriendo en las diferentes provincias de Grande Libertad y a nivel nacional, ¿no? Este proceso es a nivel nacional. Entonces, hay que informarnos. Desde Chami Radio estamos... nosotros también indicando que, o dándoles a conocer que la mejor manera de mejorar la calidad de vida de un pueblo, el desarrollo de un pueblo, es eligiendo a buenas autoridades. Entonces, a informarnos las hojas de vida, a informarnos su trayectoria política, para que elijamos con responsabilidad. 1:48 la hora 1:48. Y en el ámbito regional les comentamos a todos ustedes, amigos y amigas, que en cuanto al balance del Niño en nuestra región La Libertad, las autoridades han identificado 47 puntos críticos en cauce del río Chicama. Un total de 47 puntos críticos fueron identificados en la cuenca del río Chicama en la región La Libertad, situación que mantiene en alto riesgo a la población en la provincia de Ascope ante la posible ocurrencia de lluvias intensas y el incremento del caudal por la presencia del fenómeno del Niño costero. Y frente a este escenario, la Subgerencia de Defensa Civil del Gobierno Regional ha convocado a una reunión de emergencia con el objetivo de coordinar acciones inmediatas que permitan reducir la vulnerabilidad de las familias afectadas y que se encuentran en estas zonas que pueden ser probables afectadas, más expuestas, y prevenir eventuales desbordes e inundaciones. Bueno, ya cada gobierno local ha accedido, se le ha otorgado un monto de dinero considerable para trabajar en temas de prevención ante el fenómeno El Niño. Entonces esperamos que esto se esté realizando para evitar desgracias más adelante. Y este tema sobre la entrega de recursos a las diferentes municipalidades, vamos a estar abordándolo aquí en la programación de Chami Radio, Señal de Libertad. 1:50 y una lamentable noticia, un accidente que ha dejado un total de 55 trabajadores agroindustriales que resultaron heridos en un accidente de tránsito registrado en la Panamericana Norte, a la altura del sector La Soledad, a unos metros de llegar al centro poblado El Milagro, en Huanchaco, en nuestra región. Y de acuerdo con el reporte del Centro de Operaciones de Emergencias La Libertad, el incidente ocurrió el día de hoy en horas de la mañana, en donde involucró a dos buses. La importancia de manejar con prudencia, no a una excesiva velocidad, porque estas son las consecuencias. 1:50 la hora, 1:50. Y el Congreso aprueba en segunda votación incorporar los delitos de lesa humanidad en el Código Penal. La Comisión Permanente del Congreso aprobó ayer en segunda votación el proyecto de ley que incorpora el delito de lesa humanidad en el Código Penal. La votación registró 14 votos a favor y 9 en contra. Con este resultado, la iniciativa impulsada por el congresista Fernando Rospigliosi de Fuerza Popular queda lista para convertirse en ley tras un mes de debate en estas instancias del Parlamento. Y tras la ratificación se presentó una reconsideración contra la segunda votación del dictamen. La moción buscaba revertir la aprobación ya consumada. El pedido no prosperó. Se obtuvo 11 votos a favor, 11 en contra y ninguna abstención. Para aprobarse se necesita 15 votos a favor. Al no alcanzar ese número, el resultado de la segunda votación quedó firme y la ley ha seguido su curso. Una de la tarde con 52 la hora, 1:52. Y bueno, frente a este hecho, la congresista Ruth Luque ha indicado que este dictamen desconfigura por completo el delito de lesa humanidad. Acusó al fujimorismo y a sus aliados en el Congreso de ratificar su desprecio por las víctimas de los derechos humanos. Pidió a la presidenta de la República, a la Presidencia de la República, al Ministerio de Justicia y Derechos Humanos y a la Presidencia del Consejo de Ministros que observen esta ley. En tanto, el abogado Carlos Rivera del Instituto Legal calificó la aprobación como un caso de impunidad. Advirtió que la norma solo servirá a los perpetradores de los crímenes que busca regular. La consideró inconstitucional y pidió al Poder Ejecutivo que ejerza control sobre ella. Y también otro congresista que ha desaprobado esta ley es la congresista Flor Pablo, que ha calificado de nefasta y advirtió que pese a su apariencia de avance, solo beneficia a violadores de derechos humanos. Según su cálculo, la norma permitiría revisar 150 condenas y más de 600 procesos en curso. Entre ellos, los casos de Barrios Altos, La Cantuta y las esterilizaciones forzadas. Confío en que los jueces peruanos mantengan una línea de defensa constitucional frente a otras normas que a su juicio desamparan a las víctimas. 1:53 y un grupo de trabajo de la ONU sobre la detención arbitraria que concluyó con la detención del expresidente Pedro Castillo, ocurrida tras su intento de golpe de Estado el pasado 7 de diciembre del 2022, no respetó los pasos correspondientes para llevar a cabo de manera regular la información que fue publicada por el medio Epicentro. Fuentes cercanas al entorno del exmandatario afirmaron la validez del documento a este medio. Entonces, un grupo de trabajo ha concluido que la detención de Pedro Castillo fue arbitraria y recomiendan su liberación. Vamos a ver qué pasa. En el ámbito eclesial, el Papa León ha indicado a los jóvenes que sean luz en medio de la oscuridad abrumadora. En un video, en el mensaje para el encuentro de la juventud, el Papa exhorta a las nuevas generaciones a descubrir una relación viva con Dios para iluminar y ser iluminados. Quizás no puedan controlar su situación ni los desafíos que enfrentan, dice, pero pueden elegir permitir que la paz de Cristo reine sus corazones. 1:54 la hora 1:54. Sí, se ha presentado una tragedia sin precedentes en donde se ha confirmado la muerte de 12 personas en un incendio forestal en el sur de España. Finalmente, el Club Universitario de Deportes junto a Marathon anunciaron su camiseta que nace desde una convicción profunda. El fútbol no solo se ve, sino también se escucha, se vive y sobre todo se siente. Nos despedimos con la información de la Copa Mundial de Fútbol 2026. Hoy a partir de las 2 de la tarde, España se enfrenta a Bélgica por los cuartos de final. Ayer ganó Francia, quien ya aseguró un cupo en los cuartos de final, y hoy conoceremos al ganador entre España y Bélgica. Con esta información me despido. Muchísimas gracias. Continúen la programación de Chami Radio, Señal de Libertad. Se quedan en compañía de Ismenia Serna y Conocer para Amar. Permiso.
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3: 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En Chami Radio, 1:55.
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2 de la tarde en punto. ¿Qué tal, amigos y amigas? ¿Cómo están ustedes? Muy buenas tardes. El día de hoy Ismenia Serna los acompaña nuevamente en Conocer para Amar. Agradeciendo a Dios Todopoderoso el poder estar aquí frente a ustedes, el acompañarlos durante esta hora de reflexión, de música, y poder siempre aliviar esa carga que de alguna manera tenemos todos los días. 2 de la tarde con un minuto. Esto es Conocer para Amar. ¡Bravo!

2:10, 2:10. Nosotros continuamos acompañándote en esta tarde de hoy a través de los 11:40 de la amplitud modulada.

2:23, 2:23 minutos. Seguimos acompañándote en esta tarde de hoy a través de Chami Radio y Conocer para Amar. 2:24 minutos.

2:30 minutos. Seguimos acompañándote, caminando por Chocitas. Aquí en los 11:40 de la amplitud modulada. Te acompañamos en este espacio de conocer para amar.

0: 2 de la tarde con 38. Efectivamente, qué gozo.
1: ¡Tiene poder!
0: Dicen que el que canta y baila ora dos veces. Las 7 vueltas se llama este temita musical de Félix Pimentel. Esto es Conocer para Amar.

2:44, 2:44 minutos de la tarde. Mi Dios es grande. Hasta ahora compartiendo con ustedes y acompañándolos, animándolos. Hasta ahora un poco pesadita, ¿no? Luego del almuerzo. Algunos se dan su siestecita. Algunos todavía recién almorzando, llegando de los colegios, de las comunidades. 2:44 minutos.

Papa León XIV nos invita a unirnos a su oración. En este mes de julio,

Señor de la vida, tú nos creaste por amor y nos llamaste a vivir en plenitud. Cada persona es un don sagrado que refleja tu rostro desde el primer instante de su existencia hasta el último respiro de su camino en la tierra. Hoy te pedimos la gracia de reconocer y custodiar el valor único e irrepetible de cada ser humano. Que aprendamos a acoger la vida sin condiciones, a sostener con ternura la fragilidad, a acompañar con respeto cada etapa y a defender con valentía a quienes no tienen voz. Perdónanos, Señor, cuando caemos en la indiferencia o en la cultura del descarte, cuando dejamos de ver en el otro a un ser digno de amor. Danos un corazón nuevo, capaz de elegir siempre la vida, y manos generosas que la protejan con gestos concretos. Haz de tu iglesia un testimonio vivo del Evangelio de la vida, un hogar abierto donde toda existencia sea celebrada, donde nadie se sienta sobrante y donde la dignidad sea respetada y cuidada siempre.

Señor Jesús, que amemos la vida como tú la amas, con ternura, fidelidad y entrega. Que sepamos proclamar con palabras y gestos que cada vida humana vale el don total de sí mismo. Amén.

0: celebremos el tiempo ordinario, siguiendo los pasos de Cristo.
1: Es tiempo de mirar a ese Cristo apóstol que desde temprano ora a su Padre y durante el día se desvive llevando la salvación.
0: Es tiempo en que debe crecer nuestra fe, nuestra esperanza y nuestro amor.
1: En tiempo ordinario, todo es gracia para quienes están atentos y tienen fe y amor.

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2:54, 2:54 minutos. Estamos llegando ya a la parte final de este espacio en Conocer para Amar. Agradeciéndoles a cada uno de ustedes su fiel sintonía. Quédense en la compañía de Alex Chávez en unos minutos. 2:54 minutos.

Señor Jesús, aquí nos tienes reunidos al pie de la cruz, con tu madre y el discípulo que tú amabas. Te pedimos perdón por nuestros pecados, que son la causa de tu muerte. Te damos gracias por haber pensado en nosotros, en aquella hora de salvación, y habernos dado a María por madre. Virgen Santa, acógenos bajo tu protección y haznos dóciles a la acción del Espíritu Santo. San Juan, alcánzanos la gracia de acoger como tú a María en nuestra vida y de asistirla en su misión. Amén.

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3 de la tarde con 2 minutos. Hola, hola, ¿qué tal? ¿Cómo están? Bienvenidos y bienvenidas. Esto es En Mancha, aquí en los 11:40 AM. Yo soy Alexander Chávez y me quedo acompañándote. Me quedo hasta minutos antes de las 5 de la tarde el día de hoy con ustedes. Aquí en Mancha, aquí en los 11:40 AM.

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3: 3 de la tarde con 4 minutos. Claro que sí, en Mancha a esta hora, tarde juvenil. A partir de las 4:30 de la tarde, nuestra segunda hora de programa. No te pierdas a nuestro noticiero escolar. Vienen las chicas. La chica del Juan Alvarado. Así es, el noticiero a cargo del Juan Alvarado, el noticiero escolar el día de hoy aquí en Mancha. No se lo pueden perder. Oye, y el día de mañana, imperdible también para todos los chicos, los pequeños de la casa, ¿eh? Pasen la voz. Vamos a estar regalando figuritas gratis, ¿eh? Regalándole figuritas a todos los que se acerquen a la Plaza de Armas. Vamos a estar en la Plaza de Armas de 3 a 5 de la tarde. Así que si tienes tu álbum, vienes por ahí, intercambias también con los demás chicos. Nosotros te vamos a regalar las figuritas. Pero ya, si tú quieres por ahí, intercambias y puedes llenar tu álbum, ¿eh? Me falta poquito, ¿no? Algunos chicos. Mañana, sábado 3 de la tarde, punto de reunión, Plaza de Armas, ¿eh? Ya lo sabes, ahí vamos a

0: 3 de la tarde, 9 minutos.
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0: Ash nos canta a esta hora. Aquí en los 11:40 AM. Tenemos baladas, claro. Solo solicítalas, ¿eh? Pídelas al 97-64-61-954.
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1: En Chami Radio, 3 de la tarde y 28 minutos.
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3 de la tarde, 32 minutos a nivel nacional, 3 de la tarde con 32 minutos. Para los hinchas del fútbol, les voy comentando, van casi 70 minutos de juego, de este, esos cuartos de final ya entre España y Bélgica, 1-1 empatando, Si te gusta el fútbol, ahí está el score, el marcador entre España y Bélgica, uno de los dos se enfrenta a Francia, ojo. Uno de los dos se va a las semifinales. Está emocionante el fútbol, Y hablando de fútbol, hablando de finales, mañana finalizamos nuestro concurso, regalando figuritas del mundial. Si quieres llenar tu álbum, la cita es mañana a las 3 de la tarde en la Plaza de Armas. Ahí vamos a estar esperando a los chicos que vengan, le vamos a regalar figuritas. Van a poder ustedes intercambiar también con los demás chicos que se acerquen, que vayan. Déjala llenen su álbum, pues. 3 de la tarde con 34 minutos a nivel nacional, ahora en todo el país. ¡Tecno!

0: en Chami Radio, 3:37.
1: 3:37.
2: Muy buenas noches, Cielo Fernández.
1: Los caribeños junto a Corazón Serrano, Te burlaste de mí, nos cantan.
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0: la tarde, 42 minutos. Y Amaranta. Amaranta nos canta y nos dice: mal amor. Tunantada también. 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

Papa León XIV. Nos invita a unirnos a su oración. En este mes de julio,

Señor de la vida, tú nos creaste por amor y nos llamaste a vivir en plenitud. Cada persona es un don sagrado que refleja tu rostro desde el primer instante de su existencia hasta el último respiro de su camino en la tierra. Hoy te pedimos la gracia de reconocer y custodiar el valor único e irrepetible de cada ser humano. Que aprendamos a acoger la vida sin condiciones, a sostener con ternura la fragilidad, a acompañar con respeto cada etapa y a defender con valentía a quienes no tienen voz. Perdónanos, Señor, cuando caemos en la indiferencia o en la cultura del descarte, cuando dejamos de ver en el otro a un ser digno de amor. Danos un corazón nuevo, capaz de elegir siempre la vida, y manos generosas que la protejan con gestos concretos. Haz de tu iglesia un testimonio vivo del Evangelio de la vida, un hogar abierto, donde toda existencia sea celebrada, donde nadie se sienta sobrante y donde la dignidad sea respetada y cuidada siempre.

Señor Jesús, que amemos la vida como tú la amas, con ternura, fidelidad y entrega. Que sepamos proclamar con palabras y gestos que cada vida humana vale el don total de sí mismo.

0: Celebremos el tiempo ordinario, siguiendo los pasos de Cristo.
1: Es tiempo de mirar a ese Cristo apóstol que desde temprano ora a su Padre y durante el día se desvive llevando la salvación.
0: Es tiempo en que debe crecer nuestra fe, nuestra esperanza y nuestro amor.
1: En tiempo ordinario, todo es gracia para quienes están atentos y tienen fe y amor.

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0: full diversión en Mancha, así es. 3 de la tarde, 53 minutos.
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0: corazones. 3 de la tarde con 53 minutos. Recuerdos del Perú.
1: Grupo, grupo.
0: Guainitos, guainitos a esta hora. Llama, comunícate al 97 64 61 954 si quieres solicitar algún temita musical.

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3: 4 de la tarde con 4 minutos. Atención, Hidrandina, suspensión de corte programado de energía eléctrica. Hidrandina comunica a sus clientes y usuarios en general que queda suspendido el corte programado de energía eléctrica previsto para el domingo 12 de julio del 2026 de 7:30 de la tarde a 5:30, el cual se había programado para ejecutar trabajos de mantenimiento en la celda CL-1115 Trujillo número 138KB ese motil. En consecuencia, el suministro de energía eléctrica se mantendrá con normalidad en las siguientes provincias y localidades. Atención, Otuzco, Guaranchal, Colgauro, Usquil, Pampa Verde, Chuquisongo, Los Ángeles, Guayobamba, Charat, Otuzco, Agallpampa, Salpo, Mache, La Cuesta, Paranday, Tzintzicap, Parrapós y demás localidades. Julcán, Vista Alegre, César Vallejo, 2 de Mayo, Carrapalday, Paruque Alto y Bajo, Calamarca, Guaso y demás localidades. Gran Chimú, atención, Lucma, Compín, Sayapuyo y demás localidades. En Santiago de Chuco, Quirubilca, Xorey, San Pedro, La Victoria y demás localidades. Hidrandina agradece la comprensión de sus clientes y usuarios y comunicará oportunamente la nueva fecha de ejecución de estos trabajos, de ser el caso. Oficina de Comunicación y Responsabilidad Social, Serviluz.
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4 de la tarde, 10 minutos. String Karma nos canta. Buenitos a esta hora de la tarde. Ya viene el noticiero escolar también. Allá vienen las chicas del Juan Alvarado en unos minutos.

0: Y aquí esta banda, Sola Guaranchal, Locura de Amor, a zapatear todos, ¿eh?
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0: Esto es En Mancha, no lo olvides, tarde juvenil a esta hora.
1: Siempre.
0: Y para todos los banderos,
1: Ricky.
0: La Guaranchal nos pone a zapatear.

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0: de la tarde con 21 minutos, la única tropical, tu poeta. Cumbia.
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0: 4 de la tarde con 26 minutos. Prince Royce, La Carretera, nos canta. Bachatas, claro, tenemos. 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

0: Muy buenas tardes, estimados oyentes. Desde lo alto de la Sierra Liberteña, les damos la más cordial bienvenida a nuestro Flash Escolar Noticias. Yo soy Tamara Ramírez.
1: Y yo Camila Flores. Alumnas del cuarto grado de secundaria, sección B. Y juntas les llevaremos la información más destacada del ámbito escolar, regional, nacional e internacional. Prepárense para un recorrido lleno de noticias, cultura y sobre todo el talento y compromiso de nuestros estudiantes.
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0: Hoy es viernes 10 de julio del 2026, año de la esperanza y el fortalecimiento de la democracia. Estamos en el mes de julio, un mes profundamente patriótico en el que el país se viste de gala para conmemorar nuestras fiestas patrias y el Día de la Independencia.
1: Recordando el valioso legado de nuestros héroes, con ese mismo espíritu cívico y de compromiso, abrimos nuestra pauta periodística para revisar el panorama informativo.
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0: Ahora vamos con los titulares en el ámbito local. Clasificados en la etapa provincial, éxito del deporte escolar en Cayancas.
1: Institución Educativa Teófilo Benítez Gil vive una noche llena de talento, valores y elegancia.
0: Entre goles, amistad y tradición, una jornada inolvidable en el aniversario de la Institución Educativa 80-25-6 de Yuin.
1: Xulgón deja huella en los Juegos Escolares 2026.
0: Una mañana inolvidable. El Juan Alvarado celebró con alegría y gratitud el Día del Maestro.
1: En el ámbito nacional tenemos a Consejo Fiscal advierte que el gobierno de Keiko contaría con menos recursos para enfrentar al fenómeno del El Niño y no ordena la billetera.
0: OMPE redefine seguridad para las elecciones regionales y municipales 2026.
1: En el ámbito internacional tenemos Francia y semifinales del Mundial 2026 clasificó al derrotar 2-0 a Marruecos con goles de Mbappé y Dembélé.
0: Ministro de Defensa fortalece alianzas regionales en la CMDA.
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1: Siendo 4:41 minutos. Clasificados a la etapa provincial, éxito del deporte escolar en Cayancas. La institución educativa número 80-26-6, José Carlos Mariátegui, de Cayancas, fue sede de la etapa distrital de los Juegos Escolares Deportivos y Paradeportivos, en categoría sub-14, donde las dos instituciones del distrito de Charat lograron importantes triunfos y lograron pasar a la etapa provincial.
0: En una jornada llena de talento y competitud, la institución educativa César Vallejo de Charat se coronó campeón en futsal y fútbol y clasificaron directamente a la etapa provincial. Por su parte, la institución educativa José Carlos Mariátegui de Cayancas se impuso en vóley y también pasó a la etapa provincial representando al distrito.
1: El evento que había sido reprogramado para este jueves debido a la realización de la Olimpiada Nacional Escolar de Matemática, ONEM, el día anterior se desarrolló en los escenarios deportivos locales con la participación de delegaciones estudiantiles del distrito. Ambas victorias reflejan el buen momento del deporte escolar en la zona y el esfuerzo de estudiantes, docentes y familias.
0: Camila, qué bueno que esta institución haya clasificado a la siguiente etapa. Así se ve el talento de los estudiantes, su esfuerzo y su desarrollo competitivo en distintos deportes.
1: Por supuesto, y además de que justamente nosotras días pasados ya también hemos tenido un examen de la UNEM. ¿Y qué tal te pareció? Cuéntame.
0: Claro, pues fue distinto al de los años anteriores y pues diría que ahí cada uno ya desempeña su talento y su habilidad, sobre todo con los números.
1: Por supuesto.
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0: Institución Educativa Teófilo Benítez Gil vive una noche llena de talento, valores y elegancia. En el patio principal de la Institución Educativa Teófilo Benítez Gil se llenó de luces, emoción y orgullo. Estudiantes, docentes y padres de familia se reunieron para celebrar una de las noches más esperadas del año, el reinado Miss y Mister Teofilense 2026.
1: Fue una velada donde la belleza se unió al talento, la elegancia y los valores, y donde cada candidato demostró por qué la institución forma jóvenes integrales. Semanas antes, cada aula del nivel secundario eligió a su representante. Con esfuerzo y dedicación, se prepararon para dar lo mejor de sí. El evento se inició la noche del miércoles 9 de julio a las 8 p.m. con una coreografía grupal que encendió el escenario y marcó el inicio de un certamen lleno de magia. Seguramente, uno a uno, los candidatos desfilaron en las estampas de ropa de estación, vestimenta típica, talento y ropa de gala, recibiendo el aliento de todo el público. Pero el momento que marcó la diferencia fue la ronda de preguntas. Allí demostraron seguridad, cultura general y sobre todo los valores que lo representan, como el respeto, la responsabilidad y el compromiso.
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0: Entre goles, amistad y tradición. Una jornada inolvidable en el aniversario de la institución educativa 8025-6 de Yuin.
1: La mañana del encuentro comenzó con la ilusión de representar con orgullo a la institución educativa número 8025-7. A las 8:33 minutos a.m., una delegación integrada por 10 estudiantes varones y 9 mujeres del nivel secundario partió rumbo al caserío de Yuin, en el distrito de Mache, a bordo de la combi conducida por el profesor Eder Delgado. El destino era la institución educativa número 8025-6, que celebraba su 37º aniversario con una gran jornada deportiva y cultural.
0: El viaje fue breve. A las 8:40 a.m., la delegación llegó a Yuin, aunque un inconveniente para estacionar la movilidad obligó a caminar algunas cuadras hasta el campo deportivo, lugar donde se desarrollaría el evento. A pesar del pequeño retraso, la calidad hospitalidad de la institución hizo olvidar cualquier contratiempo.
1: ¿Y qué opinas, Tamara, de esta noticia?
0: Bueno, pues diría que esta ha sido una experiencia de los estudiantes de Yuin, y pues aquí se refleja la emoción, sus también tienen diversas experiencias, entre otros más.
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1: Cuatro con 47 minutos. Xulgón deja huella en los Juegos Escolares 2026. Con entusiasmo, disciplina y el orgullo de representar a su comunidad, los estudiantes de la institución educativa número 8026-5, José Bernardo Alcedo, del caserío de Xulgón, participan en la etapa distrital de los Juegos Escolares Deportivos y Paradeportivos 2026, compitiendo en la categoría B sub-14, en las disciplinas de futsal damas, y atletismo varones.
0: Desde las primeras horas de la jornada, la delegación bernandina llegó a una gran expectativa para medir sus habilidades deportivas frente a estudiantes de las instituciones educativas de El Sauco, Chochaya, Bellavista, Chepén y la institución educativa de Salpo, sede oficial de la ceremonia distrital.
1: Más allá de los resultados, esta importante competencia promueve valores como el respeto, la perseverancia, el trabajo en equipo y la sana convivencia, fortaleciendo el desarrollo integral de los escolares y fomentando hábitos de vida saludable. Cada encuentro y cada prueba atlética representan una oportunidad para que los estudiantes demuestren el fruto de su preparación, esfuerzo y compromiso con la institución.
0: Camila, ¿cómo estos juegos, estas organizaciones deportivas, ayuda y fortalece a los estudiantes a mejorar, a progresar, a aprender de las cosas, entre otros más? ¿Qué me dices?
1: Bueno, mi opinión, de acuerdo a lo que me estás comentando, es de que como ya mismo hemos podido observar y hemos podido ver, notar, porque también nosotros hemos sido partícipes ahí en lo que son las barras, el apoyo a nuestra institución para que pueda ganar, pues he podido observar lo que es el compromiso, sobre todo que es el trabajo grupal, porque si es que hay alguna desunión, entonces no se puede lograr el objetivo que tienen en adelante.
0: Claro, relacionándolo ahora, nuestro contexto, la institución educativa Juan Alvarado está siendo partícipe, es más, organizador de la Sub 12, donde hace un momento hubo desfiles de los diferentes colegios en la Plaza de Armas.
1: Exacto, y sí, creo que ahora todavía en nuestro colegio ellos están ahí disfrutando, observando, viendo, sobre todo y siendo partícipes de estas actividades.
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0: Son las 4:50. Una mañana inolvidable, el Juan Alvarado celebró con alegría y gratitud el Día del Maestro.
1: Con sonrisas, aplausos y mucha emoción, la institución educativa Juan Alvarado vivió una inolvidable celebración por el Día del Maestro, realizada el 3 de julio del 2025. Fue una jornada llena de cariño, reconocimiento y momentos que quedaron grabados en el corazón de toda la comunidad educativa.
0: Desde muy temprano, los estudiantes prepararon una gran sorpresa para agradecer a sus docentes por su esfuerzo y dedicación. Hubo juegos, dinámicas, concursos, bailes, presentaciones artísticas y emotivos mensajes, que hicieron reír, cantar y emocionar a todos los presentes.
1: El municipio escolar tuvo una destacada participación en la organización de la actividad, con creatividad, entusiasmo y trabajo en equipo. Sus integrantes colaboraron para que cada detalle fuera especial, logrando un ambiente lleno de alegría, respeto y unión entre estudiantes y maestros.
0: Me parece bien este tipo de actividades porque rinde homenaje, además agradecimiento a los maestros por su esfuerzo, dedicación a los alumnos por querer enseñarnos a aprender en diferentes áreas.
1: Por supuesto, además de que agradecerles por la tremenda paciencia que nos tienen a cada uno de nosotros, porque sabemos que estamos justamente, como ya la mayoría dice, en la adolescencia, donde se nos presentan muchas situaciones y actuamos de diversas maneras, por lo que ellos están ahí presentes ayudándonos en todo lo que hacemos para mejorar nuestro aprendizaje.
0: Exacto.
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1: Son 4:52. En el ámbito nacional tenemos: Consejo Fiscal advierte que el gobierno de Keiko contaría con menos recursos para enfrentar el fenómeno El Niño si no ordena la billetera.
0: El Consejo Fiscal advirtió que el gobierno de Keiko Fujimori debe recuperar margen a maniobra para reasignar recursos frente al aumento de gastos permanentes sin financiamiento que limitan a responder a futuras emergencias.
1: El próximo gobierno de Keiko Fujimori no solo recibirá una economía que crece en torno a un 3%, sino que también heredará unas finanzas públicas en cada vez menos capacidad para enfrentar emergencias críticas como el inminente fenómeno El Niño, de intensidad fuerte.
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0: Son las 4:53. OMPE redefine seguridad para las elecciones regionales y municipales 2026.
1: La Oficina Nacional de Procesos Electorales aprobó una actualización de su reglamento de seguridad para las elecciones regionales y municipales 2026, que se realizará el 4 de octubre del 2026. La medida otorga un mayor protagonismo a las Fuerzas Armadas del Perú en la seguridad interna de los locales de votación. La actualización, oficialmente mediante la resolución jefatural número 00109-2026-JN-OMPE, establece que la FFAA se encargará de la seguridad interna en los centros de votación, mientras que la Policía Nacional del Perú asumirá el resguardo externo y el control del orden público.
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0: Ahora en el ámbito internacional. Francia, a semifinales del Mundial 2026, clasificó a derrotar 2-0 a Marruecos con goles de Mbappé y Dembélé. Francia fue superior a Marruecos y con ello ya está en la etapa de los cuatro mejores equipos del Mundial 2026.
1: Igual que hace 4 años en Qatar, Francia volvió a imponerse a Marruecos 2-0, pero esta vez en los cuartos de final, con goles de Kylian Mbappé y Ousmane Dembélé, en un partido jugado entre jueves que prometía venganza, pero que acabó marcado por la pasividad de los Leones del Atlas.
0: La selección de Francia, primer semifinalista de esta Copa del Mundo, ya espera rival entre España y Bélgica, que se enfrentan este viernes en Los Ángeles.
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1: Y así, con el espíritu de este mes de mayo que nos inspira a valorar el esfuerzo y el amor en cada familia, llegamos al cierre de nuestro Flash Escolar. Nos despedimos por hoy, pero esto recién comienza.
0: Gracias a todas las instituciones que hacen posible este espacio. Institución Educativa Teófilo Benítez Gil de Euskil, Institución Educativa César Abraham Vallejo Mendoza de Charat, Institución Educativa número 80257 de Mache, Institución Educativa José Bernardo Alcedo de Salpo y la Institución Educativa Juan Alvarado. También Chami Radio 1140 Señal de Libertad y a la Augelo Tusco por impulsar siempre la voz de los estudiantes.
1: Mayo nos recuerda que cada pequeño esfuerzo cuenta, que el trabajo construye sueños y que el amor de nuestras familias nos da fuerzas para seguir adelante.
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Muy buenas tardes, bienvenidos, bienvenidas a, aquí a continuar con la programación de la radio. Somos Chami Radio. Ya a puerta de celebrar sus 22 años siendo señal de libertad desde Otuzco, en el departamento de La Libertad. Otuzco, provincia. 5 de la tarde con 5 minutos en todo el Perú, 5-5. Y te damos la bienvenida, nos quedamos con Poncho Cipolleras en esta emisión. Hoy estamos ya viernes, fin de semana. Se nos va el programa, o que digo, se nos va la semana. El programa también se acaba, ¿no? Minutos antes de las 7 de la noche está acabándose el programa. Sí. Pero mientras tanto, estamos para sacarle provecho esta tarde. Así que te invitamos a quedarte con nosotros. Nos conectamos, compartimos el programa, ¿ah? Pasamos una tarde bonita. Porque el cuerpo lo sabe, ¿ah? ¿Eh?

0: 5 de la tarde con 12 minutos, estamos en Ponchos y Polleras.
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0: Hoy día tendremos los precios, ¿ah? Ya vienen los precios, hermanos productores. Vamos a ver. Vamos a ver cómo van los precios de nuestros tubérculos, nuestras papitas. Antes les cuento que más de 735 productores liberteños fueron beneficiados con el seguro agrícola catastrófico, así como usted le escucha. En la presente campaña agrícola han sido coberturados productores de 9 provincias que han sido afectados en cultivos como, por ejemplo, la papa, el maíz, el palto, entre otros productos. Y estas 9 provincias, dentro de ellas está Otuzco y está Julcán. Bueno, conocemos más adelante, ¿ah? Vamos con la hora, 5 de la tarde con 13 minutos, 5-13 minutos y... Bueno, nos vamos preparando obviamente también para celebrar los 22 años de Chami Radio.
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0: Cada día que pasa...
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0: La cuenta regresiva se va cortando más, ¿no? Claro. Así que muchas gracias a todas las personas que...
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0: Están haciendo presente. Nos dicen, vamos a estar en los 22 años de Chami Radio. Así que nos vamos este año. Otros están diciendo, bueno, ¿y dónde va a ser los 22 años de Chami Radio? También, ¿no? Bueno, les contamos que este año, según la ruleta, cayó el caserío de El Progreso. Está en el distrito de Usquil, a unos 15 minutos, 20 minutos máximo de la ciudad de Usquil. Ahí nomás cerquita. Así que estamos invitados. Las comunidades aledañas, pueblos aledaños de todo el distrito y, bueno, de donde gusten. Vengan. Vamos a estar 22 y 23 de agosto. Ya no falta nada. Está a la vuelta de la esquina. Está cerquísima, ¿eh? Así que todo se va preparando. Todo va quedando listo, las coordinaciones. Ahora faltas tú que te prepares también para vernos ahí, pues, ¿no? Para vernos, pues, para reencontrarnos, compartir. ¿No? Compartir el aniversario. Imagínate que son 22 años. Oye, qué rápido pasó el tiempo, ¿no? Qué rápido. Así que estas chicas también lo vamos a llevar. Con Kenty José lo vamos a llevar, estas chicas. La guamachuquina, la otuscana, la patacina. ¿Ah? Bailan las chinas. ¿Cómo bailan las chinas?
2: José.
0: Y con la voz de Kenty José. Vamos a ver si estas chinas también las llevamos.

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3: Oye, ¿qué tal? Que la hacen muy bien, la hacen muy bien estas chinas. 5 de la tarde con 20 minutos, estamos en Ponchos y Polleras. Gracias por estar ahí en la sintonía, compañeros, y a toda la familia agropecuaria, de verdad. Muchos saludos en todas las comunidades, en todos los pueblos que nos escuchan, nos sintonizan a esta hora. Te invitamos todos los días a nuestra programación desde las 5 de la mañana hasta las 8 de la noche. Somos Chami Radio, 22 años ya, puerta de celebrar los 22 años.

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0: 5 de la tarde con 35 minutos. Hidrandina, Hidrandina. Suspensión de corte programado de energía eléctrica. Hidrandina comunica a sus clientes y usuarios en general que queda suspendido el corte programado de energía eléctrica previsto para el domingo 12 de julio del 2026. Estaba programado de 7:30 de la mañana a 17:30 de la tarde, el cual se había programado para ejecutar trabajos de mantenimiento en la celda CL1115 Trujillo, 138 KB C-Mótil. En consecuencia, el suministro de energía eléctrica se mantendrá con normalidad en las siguientes provincias y localidades. Fecha y hora de suspensión. Estuvo programado para el domingo 12 de julio de 7:30 a 17:30. Ahora ya no se va a dar, así que tranquilo. Las provincias comprendían la provincia de Otuzco. Dentro de la provincia de Otuzco estaba Guaranchal, Colgauro, Usquil, Pampa Verde, Chuquisongo, Los Ángeles, Guayobamba, Charat, Otuzco, Agallipampa, Salpo, Mache, La Cuesta, Paranday, Sincicá, Parrapos y demás localidades. En cuanto a la provincia de Julcán, comprendía Julcán, Vista Alegre, César Vallejo, 2 de Mayo, Carrapalday, Paruque Alto y Bajo, Calamarca, Guaso y demás localidades. En cuanto a la provincia de Gran Chimú, comprendía Lugma, Compín, Sayapuyo, y demás lugares. Y la provincia de Santiago Huechuco comprendía Quirubil, Cachori, San Pedro, La Victoria y demás localidades. Pero ahora ya no se va a dar el corte, así que tranquilo, no va a pasar nada. Hidrandina agradece la comprensión de sus clientes y usuarios y comunicará oportunamente la nueva fecha de ejecución de estos trabajos, de ser el caso. Atentamente, Oficina de Comunicación y Responsabilidad, Hidrandina Otuzco.
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0: cordillerano. 5 de la tarde con 39, 5:39. Les contaba que más de 735 productores liberteños fueron beneficiados con el seguro agrícola catastrófico.
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0: En la presente campaña agrícola, que ha sido coberturado productores de 9 provincias que han sido afectados en cultivos como por ejemplo la papa, el maíz, el palto, entre otros productos. Trabajo coordinado. El gobierno regional de La Libertad, liderado por la gobernadora regional, doctora Joana Cabrera Pimentel, en coordinación con el Ministerio de Desarrollo Agrario y Riego Midagri, continúan brindando apoyo a los agricultores afectados por eventos climáticos adversos mediante el seguro agrícola catastrófico SAC. Durante la presente campaña agrícola, más de 735 productores de las provincias de Virú, Santiago de Chuco, Julcán, Otuzco, Sánchez Carrión, Ascope, Patas y Gran Chimú han sido beneficiados con este importante mecanismo de protección. Para ello, se ha realizado un desembolso superior a los 644.515 soles, permitiendo así atender más de 650 hectáreas. Atender más de 650 hectáreas de cultivos afectados. Entre los principales cultivos que recibieron cobertura se encuentran la papa, el maíz, amilacio, arroz, caña de azúcar, espárrago, palto, mango, maracuyá, uva o vid, trigo, cebada, frijol, entre otros productos de importancia para la economía agrícola regional.

0: 5:41, pero hay una gran pregunta o preocupación para algunos, porque ya muchos lo saben. Pero algunos se preguntan, ¿qué es el seguro agrícola catastrófico? ¿Ah? El seguro agrícola catastrófico es un beneficio totalmente gratuito, financiado por el MIDAGRI y ejecutado con el apoyo de la Gerencia Regional de Agricultura de La Libertad. Está dirigido a pequeños agricultores de subsistencia en el propósito de proteger sus cultivos frente a fenómenos climáticos extremos como sequías, heladas, granizadas, inundaciones y huaicos. Este seguro otorga una indemnización de hasta 1,000 soles por cada hectárea afectada, con un máximo de 10 hectáreas por productor, sin necesidad de realizar pagos ni contar con un empadronamiento previo. Su aplicación es automática en los distritos priorizados de acuerdo con los índices de pobreza y vulnerabilidad agrícola. Las autoridades regionales exhortaron a los productores que sufran pérdidas en sus cultivos a comunicarse con la agencia agraria de su jurisdicción para reportar los daños y acceder al proceso de evaluación e indemnización correspondiente. Así que ya lo saben, hermanos productores.
1: En Chami Radio, 5:43.
0: Era tiempo ya. Aquí en Ponchos, hoy es viernes.

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1: En Sammy Radio, 5 de la tarde, con 46 minutos. El Papa León XIV nos invita a unirnos a su oración. En este mes de julio,

Señor de la vida, tú nos creaste por amor y nos llamaste a vivir en plenitud. Cada persona es un don sagrado que refleja tu rostro desde el primer instante de su existencia hasta el último respiro de su camino en la tierra. Hoy te pedimos la gracia de reconocer y custodiar el valor único e irrepetible de cada ser humano. Que aprendamos a acoger la vida sin condiciones, a sostener con ternura la fragilidad, a acompañar con respeto cada etapa y a defender con valentía a quienes no tienen voz. Perdónanos, Señor, cuando caemos en la indiferencia o en la cultura del descarte, cuando dejamos de ver en el otro a un ser digno de amor. Danos un corazón nuevo, capaz de elegir siempre la vida, y manos generosas que la protejan con gestos concretos. Haz de tu iglesia un testimonio vivo del Evangelio de la vida, un hogar abierto donde toda existencia sea celebrada, donde nadie se sienta sobrante y donde la dignidad sea respetada y cuidada siempre.

Señor Jesús, que amemos la vida como tú la amas, con ternura, fidelidad y entrega. Que sepamos proclamar con palabras y gestos que cada vida humana vale el don total de sí mismo.

0: Celebremos el tiempo ordinario, siguiendo los pasos de Cristo.
1: Es tiempo de mirar a ese Cristo apóstol que desde temprano ora a su Padre y durante el día se desvive llevando la salvación.
0: Es tiempo en que debe crecer nuestra fe, nuestra esperanza y nuestro amor.
1: En tiempo ordinario, todo es gracia para quienes están atentos y tienen fe y amor.

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1: En un mundo nuevo, necesitamos recordar siempre cuál es la misión a la que estamos llamados y a comprometernos con las invitaciones que el Señor y María nos hacen. Así animó Guillermo José Chaminade a sus hermanos en su tiempo, haciéndoles ver el compromiso personal y comunitario que implica servir al prójimo y a Dios.
0: Todos tengan buen ánimo. 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
5: 6:05 PM, estamos en la segunda hora de lo que va Ponchos y Polleras. Cantautor otuscano, Grover Moreno Salinas. Otuzco de mis amores. Otuzco de mis amores.

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Atención, hermano productores, atención. Vamos a continuación con nuestro reportero de información agraria de la Gerencia Regional de Agricultura. Vamos a compartir los precios, mercados mayoristas, precios regionales por kilo, ¿ya?

0: Acción hoy viernes. ¿Cómo dejamos el precio para este fin de semana? La variedad de nuestras papitas. A ver, atención, hermano productores. Hoy día encontramos la papa única o empezamos con ¿cuál? Con la canchán. Ya, muy bien, la papa canchán. El miércoles estuvo de baja, ¿sí? La papa canchán, la primera el kilo, un solcito. La segunda 70 céntimos y la tercera 40 céntimos, ha bajado enormemente. Un sol, primera, 70 céntimos, segunda y 40 céntimos, tercera. Esa es la papa canchán. Y para este fin de semana su pronóstico es mantenerse por ahí. En cuanto a la papa peruana, la peruanita, la primera lo encontramos a 2 soles hoy día. Segunda, a 1 sol 70 y tercera, a 1 sol 40. 2 soles primera, 1 sol 70 segunda y 1 sol 40 tercera. También se va a mantener al menos por el momento estable. Vamos a ver qué pasa con el lunes, como la encontramos el lunes. ¿Ya? La papa guagalina, la primera 1 sol, segunda 70 céntimos y tercera 40 céntimos. Está igual que la papa canchán. Y aún su pronóstico es bajar. Hay una tendencia que puede bajar unos puntos más. Esa es la papa guagalina. La papa Yungay, la Yungay Luren. Atención, la papa Yungay Luren, 2 soles 50 la primera. 2 soles 50 la primera, 2 soles 20 segunda y 1 sol 90 la tercera. 2 soles 50 primera, 2 soles 20 segunda y sol 90 la tercera. También su pronóstico, su indicador es que para este fin de semana mantenerse estable. Vamos a ver qué pasa con el lunes. Y la chata, vamos con la chata. ¿Dónde está la chata? Por acá está. ¿Ah? La papita chata, la Yungay chata. La primera, un solcito. La segunda, 70 céntimos. Y la tercera, 40 céntimos. Está igual que la guagalina y también la papa canchán. Ah, la papa, la chata, la Yungay chata. Un sol la primera, 70 céntimos la segunda y 40 céntimos la tercera. Y su indicador es que puede bajar unos puntos. Hay que estar atentos. La Marilis, a ver, igual que la chata, la Yungay chata. Un sol la primera, 70 céntimos la segunda y 40 céntimos la tercera. Está haciendo falta un cafecito, ¿no? Creo que sí. Un matecito. ¿Qué tal si me traen a ver una panizara por acá? Un anisito. Ya, gracias. Así que ya lo saben, la Marilis. Un sol la primera, 70 céntimos la segunda y 40 céntimos la tercera. Su indicador también es que puede bajar algunos puntos en este fin de semana. Hay que estar atentos. Y la única, ¿qué pasa con la única? La primera, un sol 20, la encontramos hoy día. Segunda, 90 céntimos y tercera, 60 céntimos. Un sol 20, primera, 90 céntimos, la segunda y la tercera, 60 céntimos. Así está. Y también su indicador es que puede bajar. Puede bajar. La Tumbay, vamos a ver con la Tumbay. 2 soles la primera. 2 soles la primera, sol 70 la segunda y sol 40 la tercera. Esa es la Tumbay. Esa es la Tumbay. 2 soles primera, 1 sol 70 la segunda y 1 sol 40 la tercera. También puede bajar algunos puntos este fin de semana. En cuanto a la Guairo, la papa Guairo, la primera 1 sol 80, la segunda 1 sol 50 y la tercera 1 sol 20. Sol 80, primera, sol 50, segunda y sol 20, tercera. Hoy también indica bajar unos puntos. Vamos a ver si se da. En cuanto a la papa huevo de indio, La primera lo encontramos a 2 soles con 30. Bueno, algo, hay esperanza por ahí. 2 soles 30 primera, 2 soles segunda y sol 70 la tercera. 2 soles 30 primera, 2 soles segunda y tercera 1 sol 70. Por el momento, mantenerse estable. Y la amarilla, la papa amarilla que me hace recorrer San Ignacio. 3 soles, va llevando la bandera este fin de semana la amarilla. 3 soles la primera, 2 soles 70 la segunda y 2 soles 40 la tercera. La única que da un poquito de esperanza, ¿no? El resto está bajísimo. Se fue abajo el precio de la papa, ha bajado enormemente. Así que la amarilla, una vez más, 3 soles primera, 2 soles 70 segunda y 2 soles 40 tercera. Y puede subir este fin de semana aún más. Así que ya lo saben, hermanos productores, muchas gracias a nuestro reportero de Información Agraria de la Gerencia Regional de Agricultura, que hemos compartido los precios de nuestros tubérculos. Hay que estar atentos el lunes, a ver, vamos a ver qué pasa, cómo la encontramos.
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0: la tarde con 25 minutos.
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6 de la tarde con 30 minutos, 6 con 30 y vamos con el saludo allá en... En la morada saludamos para Marino Salinas. Marino Salinas en la morada, en sintonía. Me dice, por favor, quisiera el casorio de agua marina. ¿Sí? ¿Va o no? ¿O no va?

Estamos en la última media hora de lo que va Ponchos y Polleras. Y bueno, hoy también se recuerda la batalla de Huamachuco, ¿no? La batalla de Huamachuco, que fue lo último, el último gran enfrentamiento de la Guerra del Pacífico, que tuvo lugar el 10 de julio, por allá por el año 1883, en los alrededores del pueblo de Huamachuco, esto en, obviamente, en el Departamento de la Libertad. La batalla formó parte de la campaña de la Sierra, que comenzó con la caída de Lima en manos de los chilenos en enero de 1881. Tras perseguir al general peruano don Andrés Cáceres en las sierras, el coronel del ejército de Chile, don Alejandro, atacó al ejército de Cáceres, que había establecido posiciones defensivas en el cerro de Cuyugalga al amanecer del 10 de julio. Así que hoy recordamos la batalla de Huamachuco, el último enfrentamiento de la Guerra del Pacífico, 10 de julio

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Chami Radio, 6 de la tarde, con 46 minutos. El Papa León XIV nos invita a unirnos a su oración. En este mes de julio,

Señor de la vida, tú nos creaste por amor y nos llamaste a vivir en plenitud. Cada persona es un don sagrado que refleja tu rostro desde el primer instante de su existencia hasta el último respiro de su camino en la tierra. Hoy te pedimos la gracia de reconocer y custodiar el valor único e irrepetible de cada ser humano. Que aprendamos a acoger la vida sin condiciones, a sostener con ternura la fragilidad, a acompañar con respeto cada etapa y a defender con valentía a quienes no tienen voz. Perdónanos, Señor, cuando caemos en la indiferencia o en la cultura del descarte, cuando dejamos de ver en el otro a un ser digno de amor. Danos un corazón nuevo, capaz de elegir siempre la vida, y manos generosas que la protejan con gestos concretos. Haz de tu iglesia un testimonio vivo del Evangelio de la vida, un hogar abierto donde toda existencia sea celebrada, donde nadie se sienta sobrante y donde la dignidad sea respetada y cuidada siempre.

Señor Jesús, que amemos la vida como tú la amas, con ternura, fidelidad y entrega. Que sepamos proclamar con palabras y gestos que cada vida humana vale el don total de sí mismo. Amén.

0: celebremos el tiempo ordinario, siguiendo los pasos de Cristo.
1: Es tiempo de mirar a ese Cristo apóstol que desde temprano ora a su Padre y durante el día se desvive llevando la salvación.
0: Es tiempo en que debe crecer nuestra fe, nuestra esperanza y nuestro amor.
1: En tiempo ordinario, todo es gracia para quienes están atentos y tienen fe y amor.

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5: No hay tiempo para más, llegamos a la parte final con ponchos y polleras. Hasta aquí nomás llegamos. Buen fin de semana para todos. Ya viene Buenas Nuevas. Por mi parte, muchas gracias y que tengan lindas noches.

0: Radio, 6 de la tarde, con 55 minutos.
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0: En Chami Radio, 6 de la tarde, con 59 minutos.